0: ¿Cómo está mi público precioso y hermoso y sabroso? ¡Ay, de la radio aquí en México! Les saluda desde la Ciudad de México, tu amiga, tu cómplice, tu compañera, desde ahorita hasta las 10 de la noche, Edith Palomera, la Coneja. Y pues bueno, vamos a estar hoy con especialistas como el tarot, si tú tienes dudas de preparando tu pregunta, mi rey, mi reina. También tenemos a Mirel Aguirre con sus consejos de la salud en cuanto a belleza física, ¿verdad? Se trata. Entonces, es momento de que tú te comuniques porque también tenemos enlaces, te enlazamos con tu persona especial y por supuesto complacencias. Tenemos media hora de las inmortales de la salsa, una hora completa de complacencias y la verdad, la mejor programación del mundo mundial. Esa de catálogo, esa que te hace recordar, híjole, cuando yo estaba morrito. Se la dediqué a mi novia. O con esa, me casé con mi señor. No, hombre, aquí estamos para atenderte a través del 55-516-68-940. Aquí está tu coneja de confianza. Vamos a ver de este lado quién se encuentra en la multilínea. Hola, hola, la Q. Nadie por acá. ¿Quién está? Hola, hola.
1: Sí, buenas tardes.
0: Hola, Joaquín, buenas tardes.
1: Qué milagro que te dejes de escuchar.
0: ¿Qué pasó, Joaquín? Si aquí han dado trabajando, no digas cosas, Joaquín. ¿Qué pasó, mi Joaco? Cuéntame, es miércoles, estamos a mitad de semana y los ánimos empiezan como a decir, ay, que ya llegue el viernes, así que cuéntanos, ¿qué vamos a escuchar?
1: Una canción de Solitario.
0: ¿Cuál de los solitarios? ¿Cuál?
1: Puedes escoger tú, por favor.
0: Yo le elijo, ok, mi Joaco, va, ahorita la ponemos entonces, ¿va?
1: Sí, ya, de favor.
0: Con mucho gusto, mi Joaquín.
1: Que tenía ayer tu voz y tu risa.
0: Gracias, Joaco.
1: Porque no entró la llamada.
0: Ah, no entró tu llamada, pero bueno, aquí estás y ahorita te pongo tu complacencia, ¿va, Joaquín? Te mando un abrazote.
1: Sí, por favor, que Dios te acompañe.
0: Igualmente, Joaco, muchas gracias.
1: Mucho.
0: Yo también, bye. ¿Por aquí quién está? Hola, hola, la Q.
2: Hola, hola, bonita Edith, Judith.
0: Hola, Judith, buenas tardes, ¿cómo estás?
2: Bien, gracias a Dios.
0: Qué bueno, Judith, cuéntame, el día de hoy, mi miércoles, ¿qué nos vas a poner?
2: Ay, sí. Ya mero, ya estamos a la mitad.
0: Exactamente, ya vamos más allá de allá que para acá.
2: Ya cuento para el domingo, ay, sí.
0: Eso, Judith, eso, tú muy bien, tienes palomita.
2: Ah, sí.
0: ¿Qué pasó, mi Judith? Mientras llega el domingo, ¿qué vamos a escuchar?
2: Yo quisiera, ¿sí me podrás poner, cómo han pasado los años?
0: Claro que sí, te la pongo ahorita, ¿va? ¿Rocal? Claro.
2: Es que eso me acuerdo mucho de mi marido, sí.
0: Claro que sí.
2: Bueno, siempre, pero...
0: Con esa más.
2: Sí.
0: Con mucho gusto, mi Judith. Te la pongo ahorita, ¿va? Te mando un abrazote.
2: Sí, que Dios te cuide, ¿eh?
0: A ti también, Judith. Muchas gracias.
2: Sí, ándale, bye.
0: Bye. Por acá, ¿quién está? Hola, la Q940.
3: Hola, hola.
0: ¿Qué pasó? Ay, qué tempranero.
3: Ahora entramos juntos a trabajar, igual.
0: Qué bárbaro, qué madrugador.
3: Soy puntual.
0: Eso, muy bien, mi Antonio. Cuéntame, ¿qué vamos a escuchar hoy?
3: Vamos a al ausente de Lorenzo de Monteclaro.
0: El ausente. Va, ya estás. Te la pongo, ¿va?
3: Ok, muchas gracias, conejita, y bonita tarde.
0: Igualmente. Pórtate bien, mi Antonio.
3: Claro que sí. Un abrazo y dos besitos.
0: Igual, bye.
3: Bye, bye.
0: Bueno, ¿que quién se encuentra? Hola, hola, la Q.
4: Hola, buenas tardes, Edith.
0: Buenas tardes, Alma, ¿eres tú?
4: Sí, soy yo.
0: Sí, no, no me andes gritando, Alma, ¿eh?
4: Ay, no.
0: ¿Cómo? Sí, soy yo. No es cierto, Almita. ¿Qué pasó, Almita preciosa?
4: Era tan amable de complacerme con una canción de Los Caminantes. ¿Por qué quieres volver?
0: ¿Por qué quieres volver? Ya estás, Almita. Ahorita te la ponemos, ¿va?
4: Gracias, espero que me la ponga a escuchar. Ayer no nos complació.
0: Yo también espero. ¿Cómo no? ¿No se las puse? No, sí, se las puse. Yo según sí, pero mira, no me estés levantando falsos, Alma. No me hagas dudar de mi persona, ¿eh? Pero ahorita te la pongo, Almita, ¿va?
4: Es una broma.
0: Estás, Alma, ahorita te pongo tu canción.
4: Sí, yo la bendiga. Gracias.
0: Igual, va.
4: Noche, tarde, mañana.
0: Ahora, Alma, tranquila.
4: Hasta mañana.
0: Hasta mañana, Almita. Bye. ¿Por aquí quién está? Hola, hola, la Q.
5: Buenas, buenas.
0: Buenas, buenas. ¿Qué pasó, Genaro?
5: A la bio, a la bom, a la bim, bomba, entró la llamada.
0: ¡Hora! ¿Qué pasó, Genarito? ¿Qué vamos a escuchar hoy?
5: Pues no sé, ahora sí que...
0: ¿Entonces para qué marcas?
5: ¿Eh?
0: ¿Entonces para qué marcas si no sabes qué vas a escuchar
5: hoy? No, no es cierto, sí.
0: ¿Cuál? Ya está, efectos traes, me la estás matando.
5: No.
0: ¿Me quieres ganar mi producción? ¿Qué te pasa? Compórtate,
5: no,
0: por favor.
5: Es mi teclado.
0: Ah, bueno. A ver, cuéntame, ¿qué me vas a poner hoy?
5: Pues a ver si se puede la del buey de la barranca.
0: Órale, claro que sí, general.
5: Para el señor negrero, o sea, el señor Marco Antonio Castellanos.
0: Ora, no, yo no le voy a decir así nomás Marco Antonio Castellanos. Míralo, sigues robándote mis efectos. Cálmate.
5: No, pues es un negrero.
0: No, si no sé, ya muy problema del señor Marco Antonio.
5: Bueno, pues sí.
0: Ya estás, mi Genari, te la pongo ahorita, ¿va?
5: Bueno.
0: Te mando un abrazo, muchas gracias.
5: Gracias.
0: Bye. Mi gente, sigo a través del 55-516-8940. Tus complacencias, tu música, es de nuestro tiempo. O sea, como que abarcamos una gran generación, no se hagan. No se hagan ahora como que son muy, muy pequeñines. Estamos desde... hoy les voy a hablar de eso, de cómo se dividen las generaciones. Que el baby boomer, que la generación millennial, que el centennial, que los de cristal. Ay, no, ¿verdad? Esos no son generación. Hay música, mi gente hermosa. Aquí está tu coneja de confianza. Desde ahorita hasta las 10 de la noche te acompaño. Recuerda, hay especialistas. Mirel Aguirre en La Belleza y Eddie Engonda con el tarot. Así que no se me vayan. Son ya las 6:13.
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1: Ya son las 6:20 minutos. 6:20.

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1: Son las 6:23. Saludos hasta Mérida. Se me trabó. Saludos hasta Mérida a la familia Potpuk.

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1: Ya son las 6:28.

0: ¡Vamos! Pausa comercial. Seguimos a través del
1: 55-5166-8940.
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4: Son ya las 6:35.

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1: 6:43 minutos.

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1: Ya son las 6:47.
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2: Ya son las 6:51. Joaquín, te complacemos.

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2: Son las 6:54.
1: Nadie se

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2: Gente preciosa, estamos a punto de entrar a las inmortales de la salsa. ¿Qué tienes que hacer? Comunicarte 55-516-68-940 para que veamos cuál es tu complacencia de salsa. Vamos a armar un grupo. Voy a armar un grupo de Telegram para que nos vayamos a bailar todos juntos. Mientras tanto, vamos a mandar saludos. Aquí tenemos a mi queridísima, hermosísima Andy Chico desde Cuautitlán Izcalli, también al buen Everardo González de Zumpango. De este otro lado, mi buen amigo Esteban, allá en la Magdalena Contreras. También está mi querido Frank Conchillos de San Sebastián Tecoloxtitla, Iztapalapa. Gracias, Frank. De este otro lado, mi hermosísima familia de Whisky Lucan, la familia Mendoza Salinas, con una buena rola de Los Temerarios. Para la hermana Ani, claro que sí. También por acá ya contactado de este lado Israel Blanco, gracias. También dice un saludo para América. ¡América! ¡América! Cuando Dios hizo el Edén. No es cierto, América. De parte de Vega Santiago, allá en Ignacio Zaragoza. Besos hasta allá. Ahorita les ponemos su complacencia. También de este otro lado, mi queridísimo Francisco García Chavero. Un abrazo, Francisco, que siempre está al pendiente de su coneja de confianza. También por acá, Álvaro Fernando. Con una muy buena rola, ahorita te la pongo en las inmortales de la salsa. Mi Andy Chico preciosa. Y aquí en la multilínea, ¿quién está? Hola, hola, la Q.
3: Hola, hola, conejita, ¿cómo estás? ¿Cómo?
2: Muy bien, José Luis, ¿y tú cómo estás?
3: Pues como siempre, hasta arriba todos, a ver ese ánimo.
2: Eso, me da mucho gusto, mi huicho, cuéntamelo todo.
3: Pues aquí estamos dispuestos a todo.
2: Órale, pues.
3: Es que tú eres fan de la salsa, ¿verdad?
2: Sí, yo voy a armar mi grupo para que nos vayamos a bailar.
3: Me parece perfecto.
2: Nos acompañas aunque no bailes.
3: Sí, no, pues yo bailo todo, aunque sea los ojos, pero bailo.
2: Eso es todo, mi huicho.
3: Oye, ¿y qué salsa a ti en lo personal, qué salsa te agrada? ¿Qué grupo te agrada en ese ritmo de salsa?
2: Mira, yo soy muy fan, la verdad, de Adolescentes Orquesta. Soy así como, es como mi grupo favorito de salsa, pero evidentemente también, pues, las tradicionales, ¿no? Que si Nietzsche, que si Alquimia, que la que sea, yo te bailo lo que sea.
3: Ok.
2: Así es, mi querido José Luis.
3: ¿Algún tema que te elijas?
2: ¿Mandé algún gusto tema que me guste mucho? Ah, pues no, ¿por qué? Ah, ¿por qué o qué? Oh, ¿es examen, huicho, o qué? Ay, se te está cortando, José Luis, ¿qué? No, ya no te escucho, huicho.
3: No me escuchas. ¿Ya me escuchas?
2: A ver, ahí está, ¿qué pasó?
3: Digo, también la gente, la persona que nos ha atendido también merece atención, porque digo, ¿qué canción te gusta a ti?
2: Ah, mira, la de Virgen, de Adolescentes.
3: Perfecto. Entonces, por favor, la de Virgen para Edith Palomera, de parte de todos los que estamos trabajando.
2: Ay, claro que sí, mi huicho. Les mando un abrazote y ahorita la ponemos, ¿va? La disfrutamos todos. Y va, la de Virgen.
3: La de Virgen, la que me gusta.
2: Exactamente, ahí estás, mi huicho. Se te está cortando un poquito, pero ahorita ponemos la canción, va, te agradezco muchísimo.
3: Que estén muy bien, muchas gracias.
2: Bye, José Luis.
3: Bye, bye.
2: Por acá, ¿quién está? Hola, hola, la Q.
4: Hola, lindísima conejita.
2: ¿Qué pasó, mi Manuelito? ¿Cómo estás?
4: Bien, bien, aquí acompañándote desde Colima, a number one.
2: Todo, mi Manuelito, te agradezco mucho, gracias. Cuéntame.
4: Una canción que se llama Al Despertar, de Rayito Colombiano.
2: De Rayito, va que va, mi querido Manuel, te la pongo ahorita, ¿va?
4: Abrazos y besos para ti, de parte de tu fan number one de Colima, que te quiere mucho y que tengas una excelente tarde-noche.
2: Tú también, Manuelito, te mando un beso y un abrazo y te pongo tu complacencia, muchas gracias.
4: Un saludito también para mi amiga Monse en Naucalpan, Estado de México.
2: Claro que sí, Manuel, ya estás. Te mando un abrazote, muchas gracias.
4: Gracias, bye.
2: Bye. Mi gente linda, vámonos, porque si no, esto de la salsa no dura. Porque cada canción es como de a 6 minutos, entonces hay que apurarnos. Vamos a las inmortales de la salsa. Yo soy Edith Palomera, pero me dicen la coneja.
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1: Saludos al taller de calzado de mi querido José Luis allá en esa. Gracias, son las 7:07.

0: adolescentes.
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2: Ya son las 7:11. Saludos hasta Chalco, mi querido Álvaro. Te complacemos.

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1: Son ya las 7:17.

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2: Son las 7:22, te complacemos. Las inmortales de la salsa.

0: gente hermosa, hacemos pausa comercial, pero continuamos con más música, más complacencias. ¡Hay enlaces! Son las 7:31.
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12: Son ya las 7:34 minutos.
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1: Son las 7:38.

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1: Ya son las 7:47 minutos.

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1: Saludos hasta Huixquilucan a la familia Mendoza Salinas. Les complacemos, son las 7:52.

0: gente preciosa. Aquí seguimos a través de la Q940. Vamos a empezar a atender sus llamadas. Ay, me dio el estornudo, casi estornudo. ¿Eso qué? Que lo tienes en la nariz y no puedes. De este lado, ¿quién está? Hola, la Q.
1: Hola, buenas noches.
0: Hola, Moni, buenas noches, ¿cómo estás?
1: Bien, gracias, mira, que escuchándote.
0: Muy bien, mi Moni, cuéntame.
1: ¿Molestándote a la vez?
0: No, no es molestia, Moni, échale.
1: A ver si todavía alcanza una canción, mira.
0: A ver.
1: Voy a las 9.
0: Ah, muy bien, Moni, ¿cuál?
1: La de Antes Muerta que Sencilla, de Horóscopos de Durango.
0: Va, me parece, mi Moni. ¿Sí? La ponemos ahorita, ¿va?
1: Órale, sí, hasta mañana.
0: Que estés bien, mi Moni.
1: Igualmente, gracias, bye.
0: A ver, por acá, ¿quién anda de este otro lado? Hola, hola, la Q.
2: Hola, ¿cómo estás? ¿Cómo estás, corazón?
0: ¡Hola, Martín! Sí, ay, ¿verdad?
2: Bonita, Martín, ya se acabó mi dedo.
0: ¿Qué pasó, Martín?
2: Y de acuerdo con tu esa conejita.
0: Cuéntame.
2: Una rolita, corazón.
0: ¿Cuál quieres?
2: La de la película de los bookies, no me la pusiste.
0: ¿Cuál, Martín?
2: Que sería la de...
0: A ver. Espérate, es que se escucha así como saturado, ¿verdad? Entonces estoy intentando poner atención a tu canción.
2: Bueno, bueno, te voy a pedir una de los Bukis, pero otra.
0: A ver, ¿de los Bukis?
2: Encadenado a ti.
0: Encadenado a ti. ¿De quién es, Martín?
2: De los Bukis.
0: De los Bukis. Ya estás, Martín, te la pongo ahorita, ¿va?
2: Hola, bonita, cuídate mucho, con cuidado,
0: sí,
2: de regreso.
0: Que estés bien, bye.
2: Dios.
0: Hola, hola, la Q.
3: Buenas tardes, conejita, ¿cómo está?
0: Bien, buenas tardes, ¿quién habla?
3: José de Jaumave.
0: ¿Qué pasó, mi querido José?
3: Aquí saludándola, ahora sí me reporté temprano porque así para escuchar la complacencia que le voy a pedir.
0: Claro que sí, José, ¿qué canción quieres?
3: Guandolini con Rondalla de Saltillo.
0: Ay, no tenemos a la rondalla de Santillo, o sea, ¿cómo me la piden? Voy a pedir que la metan, pero todavía no lo tenemos dentro de la programación, pero otra, José.
3: ¿Cuál sería? ¿Liberación? Lo que salga de Liberación.
0: Ándale, Liberación. Va que va, mi sí. José.
3: Ahí se la dejo a su gusto y la escucharía.
0: Claro,
3: la escucharé.
0: Que sí. Con mucho gusto, mi José. Te la pongo ahorita, ¿va?
3: Feliz noche.
0: Igualmente, José, un abrazo, gracias.
3: Igual.
0: Bye. Adiós. A ver, ¿por acá quién anda? Hola, hola, la Q.
4: Hola, hola, amiga conejita.
0: ¿Qué pasó, mi amiga Irma? ¿Cómo estás?
4: Pues aquí a punto de hacer una cena, una tortita de aguacate y un vasito de leche.
0: Eso, Irma, buen provecho.
4: Me da gusto saber que tú también estás bien. Qué bueno, ya llegamos a ombliguito de la semana, conejita.
0: Así es, ya vamos a la mitad, Irma. Qué felicidad.
4: Ya vamos a la mitad.
0: Exacto, ay, qué bueno.
4: Ya casi tocamos la meta.
0: Ya sé, ya vamos para lo último, Irma.
4: Sí, primero Dios, que todo esté bien. Y se oye que truene y truene el radio, no sé por dónde esté lloviendo, aquí no ha llovido.
0: Pues aquí fíjate que algo estoy escuchando ahorita que estoy con ustedes aquí al aire y no sé sí. Qué es y tengo miedo.
4: Sí, es que está tronando. Bueno, aquí cuando ya está lloviendo en varias partes, tengo prendido el radio y truena mucho de los rayos que caen.
0: Sí, quién
4: pero
0: sabe.
4: No, aquí al menos no.
0: Como tú dices, quién sabe dónde estará lloviendo.
4: Pues con que no te agarre la lluvia, todo va a estar bien, conejita.
0: Así es,
4: nosotros ya estamos en casa, pero espero en Dios que tú llegues con bien y que no te agarre el agua.
0: Gracias, Irma, te agradezco mucho, muchas gracias.
4: Pues ahí te encargo después de tronto con Napoleón.
0: Claro que sí, te la pongo ahorita, ¿va, Irma?
4: Que Dios te cuide, te mando un abrazo.
0: Igualmente.
4: Y te vas con cuidado.
0: Gracias, tú también.
4: Hasta luego.
0: Bye. Gracias. A ver, por acá, ¿quién anda? Ya nadie. 55-5166-8940. Los mensajes del WhatsApp de este lado dice una rolita de los Bukis de Martín Gil. Ahorita te ponemos tu rola, mi Martincillo. Por acá también dice Héctor Bonilla. Un saludo para mi papá, o sea, el papá de ella, no el mío, pues. Don Héctor Bonilla y la mamá de ella, Amelia, que nos escuchan en Servicios Bonilla. Claro que sí, un abrazo ya a la familia Bonilla. Bulmaro en Chihuahua, muchas gracias. El buen Paco, que no, ¿qué dice? Hay que... Ay, Paco, ya mejor vete a bañar, Paco, córrele. Ahorita te ponemos tu canción. Gracias a ustedes por estar aquí a través de la Q940. Vamos a seguir complaciéndoles. Claro que sí, hay mucho todavía por complacer. Viene una hora continua de sus complacencias por si usted no ha escuchado su rolita que dice, ¿qué pasó con la coneja? ¿Qué pasó? Aquí andamos, ¿eh? Aquí andamos. Así que vámonos de una vez. Son las 8:02. Te atiendo fuera del aire.

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2: Saludos a mi querido Genaro Genari, te ponemos tu complacencia. Y también al señor, no lo voy a decir así, Marco.

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1: Saludos a mi querido Frank a Frank Conchillos, allá en Sebastián, Tecoloxtitla, Iztapalapa, son las 8:07.

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1: Son las 8:14. Almadelia, allá en la Colonia del Sol, te complacemos.

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1: Saludos a la preciosa América de parte de Vega Santiago y en Ignacio Zaragoza. Son las 8:17.

0: Mi gente preciosa, tenemos que hacer a pausa comercial, así que no se vayan. Te atiendo fuera del aire, estamos en sus complacencias, ya son las 8:28.
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1: Saludos a la familia Hernández de Nesa, Lina Hernández y al buen José. Son las 8:39.

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1: Saludos a mi querido Martín Gil, te complacemos, Martín. Sí, yo son las 8:42.

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1: Ya son las 8:46. Esta canción va para Ignacio Durán de parte de

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1: Saludos, José, que está allá en Tamaulipas. Te complacemos. Son ya las 8:49.

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1: Nos vamos hasta Nesa con mi querido Juan. Muchísimas gracias por estar escuchándonos. Son ya las 8:52.

0: Y gente hermosa, aquí seguimos a través de la Q940. Vamos a mandarles saluditos porque se siguen comunicando. Bueno, antes les digo que hoy es el Día Mundial de la Bicicleta. Lo proclamó la ONU para promover este medio de transporte, que es un transporte ecológico, económico y además rinde para tu salud. O sea, te hace poner en una buena condición física y también mejora, evidentemente, pues el entorno urbano en el que vivimos, ¿no? No causa ruido, no contamina. Pero recuerden, si son ciclistas, también existen reglas, muchachos. No nomás me subo a la bici y le doy recio hasta donde tope, porque pues también son un medio de transporte. No se pasen de lanza, sean ustedes amables, por favor, con el uso de las bicicletas. Y luego también es Día Internacional del Sommelier. ¿Qué es un sommelier, coneja? Es el que te dice, este vino es... lo siento en mis labios, con cuerpo. Como de la reserva del 75 con uva... Sauvignon. No sé, amigo. Pero bueno, ese es un sommelier. Entonces, hoy también es Día Internacional del Sommelier. Y es un homenaje a esos profesionales que se encargan de catar, probar, recomendar y el maridaje de los vinos, ¿ok? Se conecta con la gastronomía y con una experiencia con el comensal, ¿no? A ver, tráigame al sommelier para que me diga qué vino combina con mi carne. Yo nomás me lo tomo y... no es cierto. No, pero recuerden que hay vino que para el pescado, vino que para la carne, para tipo de carne, para hasta postres hay vino. Hay vino para todo. El vino es amor. Pero bueno, ahí está. Hoy día Mundial de la Bicicleta y el Día Internacional del Sommelier, este 3 de junio. Por acá me ponen... ¿quién dice? Buenas noches, una canción para ¿cómo baila la nena? De Rosy para Camila. De Rosy para Camila. Allá en San Pedro Martín, en Alcaldía Tlalpan, ya me mandaron la foto de esta preciosa muñecota. Yo también espero algún día conocerla en persona. Ahorita les vamos poniendo sus complacencias. También por acá está mi Tere hermosa, muchas gracias. Mi queridísimo Josafat Hernández desde Hidalgo, que quiere una canción para María Munguía. De este otro lado, mis amigos allá en Ciudad Juárez, Chihuahua, un abrazo y un beso, muchas gracias. También por acá dice Jarocho y Camaleón, saludos de la familia Ramírez Cruz, que nos escuchan en San Marcos Huistoco. Y dice su servidor y amigo El Chay, y quiere una canción de Luces de Nueva York. ¡Órale! Ya están mis corazones de melones. Por acá en la multilínea vamos a saludar. Recuerden, ya viene Eddie en Gonda. Si a ti te gusta esto del tarot, de las energías, es momento de que me mandes tu nombre, tu fecha de nacimiento y tu pregunta, evidentemente, que le vas a decir a Eddie, y tu signo zodiacal. Porque todo esto es energía tuya, que se refleja a través de las cartas del tarot. Así que es completamente en vivo, completamente gratuito. Haz tu pregunta. De este lado, ¿quién se encuentra? Hola, hola, la Q.
1: Buenas noches, señor Iterit.
0: Hola, Mati.
1: Ya sabe quién soy, ¿verdad?
0: Le reconocí. Hoy sí le reconocí muy bien la voz, mi Mati.
1: Bueno. ¿Me podría complacer con la canción de Amor Añejo?
0: Amor Añejo, claro que sí, mi Mati hermosa.
1: Estoy escuchando lo del vino y me lo estoy saboreando, ¿eh?
0: Sí, ¿verdad? Yo creo que es... hay que hacerle honor al día, Mati.
1: Bueno, aquí espero mi complacencia, ¿eh?
0: Claro, Mati, claro que sí. Un abrazo.
1: Hasta mañana.
0: Hasta mañana. Bye.
1: Adiós.
0: A ver por acá quién se encuentra, ¿no? De este otro lado, hola, hola, la Q. Bueno, nadie por acá, hola, la Q.
2: Hola, conejita, buenas noches.
0: Hola, buenas noches, ¿quién habla?
2: Linda González.
0: Hola, Linda, ¿cómo estás?
2: Muy bien.
0: Qué bueno.
2: Oye,
0: Linda.
2: Oye, conejita.
0: Mande.
2: Tengo una situación.
0: Cuéntame.
2: Oye, ¿qué otra cancioncita aparte de Vestido Bonito hay para las modistas así como yo? ¿No sabes de algún otro tema?
0: No, se me ocurre ninguna ahorita, Linda.
2: Bueno, te lo dejo tarea.
0: Me voy a poner a investigar. ¿Cuál?
2: Pero hoy me vas a poner la del pelotero.
0: Órale, te la pongo ahorita, ¿va, mi linda?
2: Es cierto que mi esposita es de Itolita.
0: Ah, va, me parece perfecto. Ya estás, linda, me parece.
2: Dale, mañana voy a tu rancho.
0: Ah, ¿sí?
2: Vamos a ver qué tal anda por allá la ciudad.
0: No vengas, está bien feo. Nada, no es cierto. No. Es broma, linda, es broma. Nomás te vas a encontrar mucho tráfico, pero sí ven.
2: Órale, Cani fuera, nos marcamos.
0: Bye, linda, gracias.
2: Saludote.
0: Igual, bye. Adiós. Mi gente linda, váyanme mandando sus datos. Aquí estamos, bien Gonda, ya no tarda en llegar para que tengamos listas sus respuestas. ¿Quieres saber acerca de un nuevo amor? ¡Nuevas ganas, nueva piel! ¿Quieres saber acerca del billete, del trabajo, tu vecino te cae gordo, qué está pasando? No sé, lo que tú quieras, tus exámenes. Aquí está Evie Gonda para contestar a tus preguntas. Son las 9:02. No me voy, regreso. Es una mini pausa comercial.

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2: Esta canción va para mi nena Camila. Aquí te complacemos, muñeca linda. Son las 9:07.

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1: Saludos a la familia Ramírez Cruz allá en San Marcos, Huixoco. Saludos al Chay, un abrazo. Son las 9:10.

0: Muy bien, mi gente preciosa, ha llegado el momento ahora sí de que se preparen, de que vayan pensando en su pregunta. Si usted tiene algo que preguntarle al tarot, alguna duda que resolver, algo en el que sientas que creas que necesitas orientación, es momento de preguntarle a nuestra coach espiritual. Vamos a darle la bienvenida en este programa a Evie Engonda. Ahí está, Evie, bienvenida, buenas noches.
1: Buenas noches, querida conejita, ¿cómo están?
0: Muy bien, mira, ya aquí listos con algunas preguntas para que nos puedas responder, pero antes de que eso suceda, ¿algo que nos tengas preparado para el día de hoy? ¿De algún consejo astrológico?
1: Pues mira, yo creo que sería muy bueno que todos hiciéramos ritualitos, ¿no? Ya sabemos, tenemos que cambiar mucho nuestra manera de pensar, nuestros comportamientos, nuestras creencias, nuestros miedos y también superar muchas cosas que a veces nos cuesta trabajo cambiar en el carácter, el temperamento y en los miedos, ¿no?, que nos frenan, para que entonces la magia de los rituales nos ayude también a que hagan lo que tengan que hacer para nosotros, ¿no? Como abrir caminos, como estar tranquilos, quitarnos a veces depresión, ansiedad, pero tenemos que trabajar mucho la parte inconsciente, porque luego por eso dicen, ah, es que no nos funcionó, pero es que funciona siempre y cuando también nosotros cambiemos. Y yo creo que sería un buen momento ahorita, ¿no? Una luna, tenemos el sol en Géminis, la luna sigue en Capricornio. Entonces, el Capricornio siempre nos va a dar como la estructura para poder aterrizar y concretar las cosas que queramos hacer. Entonces, emocionalmente queremos hacer cambios, pero el sol en Géminis pues está hablando también mucho de nuestra mente, ¿no? Okay. De cómo la comunicación, no es tanto que ahorita está el sol en Géminis, sino porque Géminis es la comunicación. Obviamente, quien habla de la comunicación y cómo nos comunicamos es Mercurio. Pero entonces, ahorita, pues aprovechando todos estos tránsitos que hay ahorita, pues obviamente que tenemos el impulso, hay que aprovecharlo. Hay que hacer cosas también importantes para poder nosotros sentirnos en paz. Un baño, una vela, unas flores, yo qué sé. Pero primero, trabajen mucho la parte interna.
0: Ok, perfecto. Muy bien, ahí está el consejo para, en general, ¿no? Para todos los signos, todas las personas.
1: Sí, sí, sí. Ahorita te digo, todavía tenemos un ratito con festejando a los Géminis. Van a venir cambios también, ya no tardan en entrar nuestro amado Mercurio retrógrado. Entonces, pues qué mejor que irnos preparando ahorita, ¿no? Pude haber mucha confusión también en la comunicación, en la manera, te digo, en la que a lo mejor estamos muy sensibles, muy sentidos, confundidos también, porque pues Mercurio está en Cáncer y Cáncer siempre es como un signo un poco de confusión también, ¿no? Aunque es un signo apapachador para la familia, pues de repente tiende a ser sentirse ahorita confuso por todos los planetas que también están en Cáncer. Tenemos a Júpiter, a Venus y a Mercurio y me están haciendo un buen aspecto, mucha tensión también entre si querer dar, ya no dar apoyo, de sentirnos a veces un poco utilizados. También habla mucho de la expansión, pero tiene todo tiene que comenzar desde nosotros, okay. La parte interna.
0: Perfecto. Muy bien, ahí está, para todos pongan atención. ¿Y qué te parece, Evie, que empezamos con las preguntas?
1: Me parece muy bien.
0: Muy bien, mira, de este lado tenemos a mi querido Alejandro, dice, hola, mi nombre es Alejandro, yo soy del 29 de junio de 1998, soy del signo Cáncer y quisiera saber cómo me va a ir en mi trabajo y en el amor.
1: Vamos a ver. Fíjate, hablando de Cáncer, ¿no? De lo que te decía ahorita, de la mentalidad, de sentir estar más sensibles, quiero seguir ahí, ya no quiero seguir ahí, vamos a ver cómo le va a este amigo. En su trabajo y en el amor, en el trabajo, dice que él se siente un poco como no comprendido, como no entendido. Las cosas van a empezar a fluir en el momento que también él deje de ir. O sea, de sentir que lo están utilizando, que no lo valoran, ¿no? Que noticias con respecto a economía, cosas que no se han dado, promesas que no le han cumplido. Pues yo creo que más bien él está pensando también en la posibilidad de buscar otro empleo o hablar para que también igual las promesas que le han hecho, pues las cumplan. No veo así como una estabilidad laboral, Sin embargo, lo que yo veo es que a lo mejor él ya no está contento ahí. Okay. Hay muchos problemas, muchas cosas difíciles de hacer, ¿no?
0: Okay.
1: Y en el amor, pues busca una estabilidad, pero pues ahorita tiene que sanar, sentirse seguro, tranquilo, para poder tener una relación estable, porque pues también está pensando en que las cosas no le han ido bien en el amor, ¿no? Pero pues yo creo que primero busca una estabilidad sintiéndote bien tú, para que entonces las relaciones empiecen, estás cansado, te sientes que no tienes como suerte, como fortuna, hay miedo a encontrar pareja. Entonces todas estas cosas, pues solamente que van frenándose, pero primero soluciona una. Decídete por una y empieza a fluir, insisto, ese trabajo interno.
0: Ok, perfecto. Ahí está para nuestro queridísimo amigo Alejandro. De este otro lado tenemos a Lilian. Ella es del 7 de diciembre de 1990. Es Sagitario, no dice el signo, pero bueno, es Sagitario. Y dice, conejita, quiero saber si es buena idea regresarme a vivir a mi actual ciudad. Estoy viviendo en los Estados Unidos. Me imagino que es de México, ¿no?
1: O sea, ¿cómo?
0: O sea, si es buena idea regresarse para acá o se queda ya en los United States.
1: A ver, vamos a ver qué le dice el tarot. ¿Cómo se llama?
0: Lilian.
1: Lili. Regreses.
0: A ver...
1: Pues dice que no, incluso ella misma no está muy convencida. Dice que, pues a veces yo creo que dejarse llevar por sentimientos, ¿no? Del deseo de venir, de estar acá también. Pero bueno, aquí me está diciendo que no, y mira que está sacando doble, porque al final de cuentas dice que también te sientes un poquito atrapada ya. Pero acá las cosas no se mueven igual. Así que pues yo, aquí me está diciendo que por el momento no. Yo creo que más bien vas a empezar como a pensar en ahorrar, en guardar dinero, en hacer algo, para entonces querer regresarte, pero yo no veo que te regreses.
0: Ok, muy bien, entonces ahí está para Lili, ánimo. Por acá tenemos a nuestro queridísimo amigo Fer, que es del 26 de agosto. Dice, soy Virgo, quiero saber si es buen momento para emprender mi propio negocio de postres.
1: ¿Es Virgo?
0: Virgo.
1: Estoy viendo aquí en la rueda astrológica cómo está Virgo aspectado, aparte, ¿no? De lo que le pudiéramos decir con el tarot. Pues mira, yo creo que como Virgo ahorita está trabajando precisamente en dejar ir muchas costumbres o muchas rutinas, hacer cosas, y aparte Virgo, pues es la casa de la salud también, ¿no? Entonces claro. Tiene que ver también con la alimentación. Pero pues yo creo que estaría bien, pero vamos a ver qué le dice el tarot. Es buen momento para emprender su negocio de postres. Híjole, luego Virgo, que cocinan re bien y son bien meticulosos.
0: Sí, les de quedar sabrosos al Fer. Vamos a preguntarle a un tapa que nos mande.
1: Sí, ¿verdad? Para que vayamos
0: a probarlos, a inaugurar.
1: A probar los postres. Mira, dice que obviamente ahorita lo que te está deteniendo es la inversión económica. Que también igual no te dejes influenciar por gente que no te diga que no, ¿no? O sea, que habla de la mala onda de alrededor tuyo. Pero independientemente de esto, no lo vas a hacer ahorita ya, pero sí ya está en puerta. O sea, no estoy diciendo que lo vas a hacer en 15 días, ¿no?
0: Okay.
1: Yo creo que sí estamos hablando que a lo mejor a fin de mes ya tienes el dinerito, ya te sientes un poquito más estable y empiezas a hacer como los, no sé si se tengan que sacar permisos o algo para hacerlo.
0: Okay.
1: Y entonces pues, emprender lo que tú quieres, ¿no? Pero tampoco se trata de que inviertas todo tu ahorro, porque ahí es donde estás como medio dudando. Sino que inviertas poco a poco y que el mismo negocio te vaya dando también para poder reinvertir.
0: Ah, ok, claro, sí, o sea, no, que no despotrique todo, ¿no?
1: Sí, porque si tú inviertes el 100, luego hay gastos que se tienen que empezar como a solucionar extras, y si no hay dinero, si realmente en lo que se acredita, pues obviamente acreditar quiere decir en lo que la gente se da, lo da a conocer, ¿no?
0: Claro.
1: O se conoce. Y empezar a hacer tu publicidad y todo, porque pues aquí habla de bien, nada más que te digo, como que hay gente a tu alrededor que de repente te desanima. Yo creo que sería un buen momento de que tú te estabilices y que tú decidas qué es lo que quieres hacer, pero pues yo veo que sí, nada más te digo, el dinerito, adminístralo bien.
0: Ok, perfecto, ahí está para nuestro queridísimo amigo Fer, un abrazo. Y bueno, ahí está, Eddie, las preguntas de nuestro público. ¿En dónde te podemos encontrar a ti para poderte realizar una consulta personalizada?
1: Estoy en @ediengonda en Facebook y en Instagram.
0: @ediengonda, Facebook e Instagram para una consulta con Eddie de manera personal y obviamente con descuento de la Q940.
1: Así es, mi querida conejita, con mucho gusto.
0: Ok, muchas gracias, Eddie. Entonces, te agradecemos el tiempo, tu energía y te escuchamos más bien el próximo miércoles aquí en la Q940.
1: Primero Dios, nos estamos escuchando la próxima semana. Cuídense mucho, que Dios los bendiga.
0: Gracias, hasta luego, Eddie.
1: Bye.
0: Muy bien, mi gente, nos vamos a más música. Por acá está Yosafat Hernández desde Hidalgo. Esta canción va para Mari Munguía.
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0: Vámonos, pausa comercial, ya viene Mirel Aguirre. ¿Tienes dudas acerca de algo? Pregúntale, son las 9:27 minutos.
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0: Saludos, Linda González, que te sea leve la chamba, son las...

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2: Son las 9:34 minutos.

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0: Gente preciosa, lo prometido es deuda. Vamos a darle la bienvenida a nuestra coach de la belleza. Ella nos habla acerca de todo lo que nos mantiene sanos físicamente, porque también se vale estar sano físicamente. Vamos a darle la bienvenida a Mirella Aguirre.
1: Hola, hola, ¿cómo están todos?
0: Hola, Mirel, muy bien, ¿y tú?
1: Ay, yo feliz, coneja, y lista para otro miércoles de tunearme la máquina.
0: Eso, eso, me encanta, porque yo creo que cada día salimos más guapos.
1: Claro que sí, y ahora con todos los avances que cada día los científicos están encontrando, yo creo que para dentro de unos años ya nadie va a envejecer y nos vamos a quedar así, de la edad que estés.
0: Sí, ¿verdad?
1: Nos vamos a congelar, así que más nos vale cuidarnos mucho, claro. Porque en cualquier momento nos dan la sorpresa estos científicos, así que hay que cuidarse.
0: Me parece perfecto, tienes toda la razón. Toda la razón.
1: Oye, pues mira, rapidísimo vamos a empezar a platicar hoy de un tema que ahorita trae vueltos locos a todo el mundo, porque resulta que hace algunos años empezaron a descubrir que existen unas sustancias dentro de nuestro cuerpo que se llaman péptidos. Estos son los pequeños mensajeros del cuerpo y ellos están encargados principalmente de generar diferentes funciones dentro de nuestro cuerpo, como es el crecimiento muscular, la recuperación de lesiones, la producción de colágeno, el metabolismo también están influyendo e incluso detienen el envejecimiento y también nos ayudan a mantener nuestro peso. Es ahí donde vamos a encontrar, por ejemplo, los famosísimos GLP-1 que ahorita están tan de moda. Ajá. Por ejemplo, Monjaro, todas estas medicinas que nos están ayudando para reducir el peso. Resulta que hay otras aplicaciones que también podemos utilizar con los mismos péptidos para mantenernos, por ejemplo, jóvenes. Ahora, tenemos que imaginarnos que los péptidos son cadenas cortas de aminoácidos y son más bien como si fueran piezas de Lego, lo que es como si fueran pequeñas piezas de rompecabezas, que son pequeñas construcciones diminutas que están hechas con muy poquitas piezas, mientras que las proteínas son como estructuras mucho más largas. Los péptidos son cadenas de aminoácidos que van, dependiendo del tamaño y la estructura que tengan, va a ser la función que se va a utilizar. Ahora, en algunos, algo muy interesante de los péptidos es que actúan como señales biológicas. Eso quiere decir que le dicen al cuerpo qué tiene que hacer y cómo lo va a realizar. Por ejemplo, algunos estimulan la producción de la hormona de crecimiento. Si una persona está a falta de desarrollo, por ejemplo, que se está quedando chiquita, pueden empezar a hacer aplicación de péptidos. Okay. Y esto nos van a ayudar a que la persona alcance el máximo de su estatura esperada. Okay. También nos pueden ayudar a favorecer la reparación de tejidos, por ejemplo, en el caso de personas quemadas que tuvieron un accidente o alguien que tiene una pérdida importante de tejido, pueden recuperarlo a través de la aplicación de los péptidos. Y también hay algunos otros que nos ayudan a producir pues colágeno y algunos otros que nos ayudan también a retrasar el envejecimiento. En pocas palabras, los péptidos funcionan como mensajeros que ayudan a coordinar distintas actividades dentro del organismo. Entonces, cuando nosotros queremos mejorar algún área en particular, gracias al uso y aplicación de los péptidos, podemos darle un empujoncito a esa área para que podamos ver un cambio real en

0: poco tiempo y sobre todo resultados que sean muy visibles.
1: Ok.
0: Ahora, mira, actualmente existen péptidos que se investigan o se utilizan para los tratamientos de enfermedades metabólicas, el control de la glucosa, cicatrización de heridas, recuperación de tejidos, regulación hormonal y las enfermedades inflamatorias. Se puede decir que el último grito de la moda en todo lo referente con medicina estética o medicina regenerativa son los péptidos. Ahora, es importante entender algo. Los péptidos sí son medicamentos. No te los puedes aplicar de manera privada o en tu casa o con algún amigo. Tiene que ser estrictamente bajo supervisión médica especializada porque puedes tener también serios efectos secundarios. Entonces, sí es muy importante que si en algún momento te interesa empezar a conocer o involucrarte con el tema de los péptidos, tú puedas empezar a hacerlo directamente con un especialista porque sí tiene que conocer muy bien cuáles son los efectos secundarios. Entonces, realmente ahorita lo último que hay en tanto en aplicaciones de estética y anti-aging es la aplicación de péptidos que nos van a ayudar. Ahorita se están aplicando en forma de crema, serums, y también hay otro tipo de aplicación con microneedle, por ejemplo, que nos ayudan a restaurar la piel. Te ayuda con la elasticidad, nuevamente recuperas esa juventud que tiene la piel, la hidratación, disminuye las líneas finas y las arrugas, y la idea aquí pues es enviar señales a las células de la piel para que mantengan características asociadas a una apariencia mucho más joven y saludable. Por eso son ingredientes que cada vez son más comunes en el uso de los faciales o los spas o los centros médicos, porque tienen muchísimos beneficios y los efectos son muy visibles.
1: Okay, claro, o sea, son como a largo plazo, Mirel.
0: Sí, de hecho, los péptidos, bueno, depende de para qué va a ser el uso, pero por ejemplo, un péptido que se puede aplicar directamente en el rostro, te lo puedes aplicar de manera consecutiva varias veces y vas a tener un excelente resultado. Y es una manera, pues sí, de fortalecer algún otro tratamiento que te estés haciendo. Por ejemplo, si estás tratando el acné y estamos tratando de fortalecer la barrera hidrolipídica de la piel, estamos tratando de engrosarla, pues los péptidos te vienen maravilloso combinado con otros tipos de algunos otros activos como ácido salicílico tal vez, o puedes hacer combinaciones, tal vez un día vas a aplicar algún tipo de vitamina y después el péptido, porque el péptido propiamente está fungiendo como un regenerador. Entonces, invariablemente nos va a ayudar muchísimo a que los efectos sean mucho más duraderos y sobre todo que sean muy visibles. O sea, la utilización ahorita de los péptidos, te digo que está todo el mundo vuelto loco con los péptidos. Hay muchos tipos de péptidos. Depende de la función que tú quieras, del objetivo que tú quieras lograr, pero realmente el potencial abarca desde la medicina estética hasta tratamientos de enfermedades muy, muy específicos, la recuperación física, la estética, la investigación sobre el envejecimiento es lo más fuerte ahorita que está llevando el tema de los péptidos, pero sí abarcan muchísimos rangos y son muy útiles. Entonces depende de qué es lo que quieras trabajar, el objetivo, pero te van a ayudar a mejorar muchísimo los resultados.
1: Ok, perfecto, muy bien, Mirel. Entonces, a ver, ahí yo con mi TDA. Entonces, ¿se vienen, se ponen en los cosméticos, pero también se dan como medicamento?
0: Sí. Ah, ok. De hecho, hay unos péptidos que son tan fuertes que, por ejemplo, para bajar de peso necesitas, inclusive hay algunos que solamente los pueden aplicarlos. Se me fue. Los endocrinólogos, ejemplo. Okay. Entonces, dependiendo de cuál es el objetivo, por ejemplo, alguien que quiera restaurar una piel quemada o alguien que quiera bajar de peso. En mi caso, que ya me especializo en medicina estética, nosotros lo aplicamos precisamente para el tema del rejuvenecimiento y el anti-aging. Entonces, en particular a las personas que están empezando a tener, por ejemplo, alopecia, también se les hace aplicación de péptidos porque el péptido nos ayuda a hacer regeneración de células. Entonces, esto va a acelerar cualquier proceso en el que tú estés interviniendo, para ya sea que la piel la quieras ver mucho más joven o quieras recuperar pues esa tersura, la hidratación, etcétera, etcétera. El péptido invariablemente va a ser un súper aliado, pero va a depender de la gravedad y sobre todo de las características del tratamiento, tanto la dosis y la frecuencia, y saber qué posibles efectos secundarios pueden tener, porque como les menciono, sí son medicamentos y tienen que ser bajo supervisión médica.
1: Ah, ok, perfecto, mi querida Mirel. Bueno, ¿y algo más que nos quieras agregar o nos cierras con algo el contenido de hoy bastante interesante?
0: Sí, está súper interesante, porque sabes que esto es lo que te digo, que es uno de los principales pilares que puede empezar con el tema de el nunca envejecer, porque los péptidos mantienen las células vivas mucho más tiempo. Entonces, está súper interesante, ojalá puedan investigar más. Si tienen dudas o comentarios, yo encantada de contestarlas todas.
1: Claro.
0: Si hay algún otro tema del que les gustaría que platicáramos, yo encantada que te lo digan a ti y tú me lo dices a mí.
1: Claro que sí, Mirel, claro que sí, te lo hacemos llegar.
0: Pues nada, me encuentran en TikTok y en Instagram en @MirelAguirre. Encantada yo siempre de ayudar.
1: Muchas gracias, Mirel, por participar siempre con nosotros. Y nos escuchamos entonces el próximo miércoles, Mirel.
0: Me encanta la idea. Bonita noche, Coneja. Besitos a todos.
1: Igualmente, bye. Gracias. Bye, Mirel. Muy bien, ahí estuvo nuestra coach de la belleza, Mirel Aguirre. Búsquenla en redes sociales y resuelva dudas. Son las 9:48, todavía no nos vamos.
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1: Esa canción va para Kenia y Giovanni. Allá en Apan, Hidalgo, un beso a los dos. Son las 9.

Gente hermosa, llegó el momento de decir hasta mañana. Ya mañana jueves, viernes chiquito. Aquí con la felicidad de atenderles y apapacharles, mi gente hermosa. Muchísimas gracias. Se despide con mucho gusto, con mucho agradecimiento de que me hayan acompañado durante todo este tiempo. Su amiga Edith Palomera, la Coneja. Gracias, gente hermosa. A descansar con cuidado a casita. Maneje con cuidado en el transporte, con cuidado. Siempre precaución. No de manera de augurio de algún mal evento, sino de manera preventiva siempre todo, ¿vale? Los amo con todo mi corazón. Regreso mañana jueves. ¿Jueves? ¿Qué es? ¿Jueves qué? Jueves. Jueves 4. No me supe la fecha, pero ya jueves 4 aquí estoy con ustedes de 6 de la tarde a 10 de la noche. Un besito en sus frentecitas hermosas. A mimir y a descansar. Hasta mañana. Adiós.

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2: Revista del Consumidor Radio. ¿Sabías que un mal uso de tu rastrillo desechable no solo acorta su vida útil, sino que también favorece la aparición de bacterias? Cuidar tu piel empieza desde saber elegir el producto correcto en el supermercado.
3: Además, si viajas a alguna de las sedes de la Copa Mundial 2026, te compartimos las mejores opciones para mantenerte conectado. De esto y más platicamos hoy. Quédate en Revista del Consumidor Radio.
4: Revista del Consumidor.
2: Los rastrillos desechables son herramientas de afeitado que tienen como objetivo ofrecer una opción práctica, higiénica y económica para el cuidado personal. Este tipo de productos son de uso limitado, ya que dependiendo de su calidad, pueden durar de 5 a 10 afeitadas.
3: Su bajo costo los vuelve ideales para viajes o uso ocasional. Además, su distribución es amplia, pues se encuentran en supermercados, farmacias o tiendas de conveniencia. Están fabricados principalmente de plástico, lo que puede facilitar su manejo. Cuentan con un mango, un cabezal con navajas preinstaladas de acero inoxidable y una banda lubricante.
2: En el mercado podemos encontrar modelos para mujer y para hombre, y aunque la tecnología es similar, cada tipo de rastrillo se segmenta por género para adaptar su forma y banda lubricante a diferentes zonas del cuerpo. Esta segmentación responde a las necesidades prácticas y estrategias de marketing, que suelen reflejarse en los precios, ya que los productos de mujer son más caros que los de hombre.
3: Para ayudarte a elegir mejor, el Laboratorio Nacional de Protección al Consumidor puso a prueba la resistencia y desempeño de 26 modelos distintos, 13 modelos para mujer y 13 para hombre. Se realizaron distintas pruebas para comprobar que los empaques incluyeran la información comercial en español de acuerdo con las normas oficiales mexicanas. También se revisó a detalle el estado de las navajas, analizando el estado original del filo y que estuvieran libres de oxidación o cualquier daño.
2: También se determinó la carga máxima de los mangos antes de romperse. En este caso se convocó a un panel de personas consumidoras que calificaron aspectos como la efectividad en el afeitado, la experiencia de uso y el cuidado y protección que brindan a la piel.
3: En el caso de los rastrillos para mujer, los resultados fueron los siguientes. Todos los modelos analizados presentaron su información comercial correctamente. El modelo de la marca Chedraui presentó imperfecciones en las hojas, navajas. Tres modelos de Gillette, dos de Equate, Chic, Envisage y Bic obtuvieron la excelencia en la prueba de cuidado y protección de la piel. Los productos que calificaron con excelencia al promediar todas las pruebas fueron Bic, Envisage, Chic y tres modelos de la marca Gillette. Recuerda que la calidad puede ser la misma, pero el precio no. Por ejemplo, el paquete de Chic cuesta 161 pesos y trae 4 piezas. Estarías pagando 40 pesos por rastrillo. Por su parte, el paquete Gillette Venus Extra Suave cuesta 154 pesos, pero al traer menos piezas, cada rastrillo te cuesta 77 pesos, casi el doble. Por eso es importante que compares los precios y desempeño de cada producto.
2: Ahora, en el caso de los rastrillos para hombre, se encontró que todos los modelos presentaron correctamente su información comercial. Tres modelos presentan imperfecciones en las navajas, Chedraui y dos de la marca Daycare. Cuatro modelos calificaron con excelencia en la prueba de cuidado y protección en la piel, tres de la marca Gillette y uno de la marca Envisage. Es importante evaluar el desempeño y el costo por unidad antes de elegir. Por ejemplo, en el paquete Envisage, calificado con excelencia, cuesta 40 pesos y contiene dos piezas. Estarías pagando 20 pesos por rastrillo. Por su parte, el paquete Bic de cuatro piezas cuesta 107 pesos, lo que eleva el costo costo a 27 pesos por cada pieza.
3: Usa tu presupuesto de manera inteligente. Presta atención a las recomendaciones de compra y uso. Compra tus rastrillos en comercios establecidos y revisa que el empaque esté en buenas condiciones. Guarda tu comprobante en caso de que necesites realizar algún cambio por defectos de fábrica. No compartas el rastrillo con otras personas, aunque sean de tu propia familia. Cámbialo cuando notes que necesitas hacer más presión para rasurar adecuadamente.
2: Usa gel o crema para afeitar. De esta forma tu piel sufrirá menos. Usa crema sin fragancia o aloe vera para cuidar tu piel después de afeitarte. Déjalo secar después de utilizarlo. La humedad puede dañar las navajas. Guárdalo en un lugar limpio y sin humedad después de usarlo.
3: Tu elección va más allá de la marca. Se trata de calidad, precio y sobre todo responsabilidad. Al terminar la vida útil de tu rastrillo, no olvides desecharlo de forma segura. Envuélvelo en material resistente o colócalo dentro de un envase vacío para evitar que las hojas queden expuestas. No olvides que la información es tu mejor aliada para consumir de manera responsable.
4: Revista del consumidor.
2: Boletos digitales, mapas, transportes, pagos y hospedaje dependen del acceso a datos móviles. Pero, ¿sabes cómo mantener la conexión al cambiar de ciudad o país sin agotar el saldo, pagar cargos inesperados o perder tu número? Para controlar el uso de tus datos móviles y evitar gastos excesivos en tu celular, tienes que saber qué es lo que estás usando.
3: Si cruzas la frontera y quieres seguir conectado, el servicio de roaming permite que tu número funcione fuera de México, ya que al momento de pisar suelo extranjero, tu celular se conecta a la red de otro operador para que no dejes de postear ni de llamar.
2: Es importante que tomes en cuenta que las tarifas internacionales suelen ser más elevadas, dependiendo de tu plan, operador y país que visites. El cobro puede ser por cada minuto, mensaje o megabyte que uses.
3: Si el roaming no es para ti, sigue estas recomendaciones. Primero, revisa si tu plan ya lo incluye. Y si no es así, desactiva la opción en tu configuración, porque al cruzar la frontera, el equipo podría conectarse automáticamente y generar cargos imprevistos.
2: También verifica cuál es tu línea predeterminada para llamadas y datos. Así evitarás activaciones por error y costos adicionales. Viaja con información y evita sorpresas con la cuenta.
3: Ahora hablemos de las eSIM, un chip digital que se descarga mediante un código QR o una aplicación.
2: Este puede incluir llamadas y mensajes o solo datos. Su ventaja es que te permite conservar el número habitual, ya que los dispositivos pueden manejar dos líneas simultáneamente, la física y la digital.
3: Para viajes internacionales, muchas personas optan por una eSIM regional que les brinda datos móviles y simultáneamente mantiene la línea original exclusivamente para llamadas importantes o emergencias.
2: Presta atención, sigue estos tres pasos clave. Primero, verifica qué incluye exactamente el servicio. Segundo, revisa a detalle los términos y condiciones. Y tercero, confirma quién es el proveedor y bajo qué esquema opera.
3: Toma en cuenta que no todas las eSIM cumplen con los mismos requisitos regulatorios que los operadores tradicionales. Por eso, antes de pagar, lo mejor es informarte bien.
2: Por ello, te traemos una guía rápida para que sepas si debes usar roaming o una eSIM. En caso de que uses roaming antes del viaje, verifica si tu plan incluye Estados Unidos y Canadá. Confirma si se activa de manera automática y revisa muy bien los límites de uso y las tarifas adicionales. Ya cuando estés en tu destino, activa el roaming solo si lo necesitas. Monitorea constantemente tu consumo desde la app de tu operador y cuando por fin regreses a casa, desactiva el roaming si ya no lo vas a usar y revisa cuidadosamente tu factura.
3: En cambio, si eliges la opción de la eSIM, toma en cuenta lo siguiente. Antes de empacar tus maletas, verifica la compatibilidad y confirma que tu equipo esté desbloqueado. Compara planes regionales para Estados Unidos, México y Canadá. Descarga y activa la eSIM antes de salir de viaje. Durante tu estancia, configura la eSIM como tu línea principal de datos. Desactiva el roaming en tu línea principal y monitorea el consumo de datos en el plan que contrataste. Y al volver a tu hogar, elimina la eSIM temporal si solo era para el viaje y verifica que tu línea principal vuelva a ser la predeterminada.
2: Una estrategia que puede funcionarte es mantener tu línea física activa para cualquier emergencia. eficiencia y utilizar una eSIM regional para el consumo intensivo de datos.
3: Recuerda que la conectividad la vas a necesitar para todo. Desde mostrar tu boleto digital hasta encontrar a tus acompañantes. Lo mejor es conocer todas las variantes, porque solo tú puedes decidir qué opción se adapta más a tus necesidades.
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0: ¡México!

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Ahora, cada vez que lo veo, me refleja una figura con unas sombras profundas bajo mis ojos y unas arrugas que empiezan a amenazar mi rostro

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Fui lavaplatos, mesero y cocinero, peón y albañil, ayudante de mecánica, un mil usos cualquiera. 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
2: Esto se llama Tiene espinas de rosa.

0: Muchas gracias. Juntos por la cumbia.
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2: El siguiente tema, todos ustedes lo conocen, va dedicado para todas las mujeres y se llama ¡Qué bonita! Y dice

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Ya son las 6 de la mañana con 4 minutos. ¿Cómo están, familia? Buenos días. Qué gustazo acompañarles y saludarles en esta rica mañana lluviosa en la capital de la República Mexicana. Llueve en toda la Ciudad de México. Así es que tome sus precauciones, maneje con precaución, salga temprano. Porque con lluvia, estuvo lloviendo toda la noche. Con lluvia se detiene el tránsito vehicular. Pero bueno, ya estamos por acá, saludándoles, contentos, felices de arrancar la mañana contigo. Así es que a disfrutar, se ha dicho, esto es A Toda M y vamos a hacerlo con el mantra.

Si hay que arrancar, recuerda, todos los días. Hay que arrancar felices y arrancar con este mantra. Este es un ejercicio bien sencillo, bien fácil de hacer. Simplemente, cada que te levantes, párate del lado que tú quieras. Y te vas directamente al espejo, te miras fijamente, así te saca mirada así de ¡hola! Aquí estoy, buenos días. Te miras fijamente, acá levantas una cejita, mirada coquetona, te sonríes y te dices...

0: amaneciste.
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0: Me encanta la actitud con la que te levantas todos los días, todas las mañanas. Hay que arrancar con este mantra que es muy poderoso. Es un ejercicio bien sencillo, solamente dura 3 minutos. 3 minutos para que arranque tu día, para que muevas el cuerpo, para que lo actives y te digas...

0: que yo amanecí.
1: ¿Qué tal, eh? Ya sientes el poder, ¿verdad? Ya sientes calientito el cuerpo. Empieza a mover los pies, empieza a mover las piernas, las pantorrillas y sube la energía hasta tu pancita. Muévela. Y después el pecho, los brazos, las manos. Ya sientes el calorcito en los cachetitos, ¿verdad? Te miras al espejo, te sonríes y te dices...

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1: Ya son las 6:08. Aquí está Chalino Sánchez. Esto se me prenda del alma. Hoy es jueves 4 de junio del 2026 y llueve en la Ciudad de México.

Todos los éxitos gruperos están en La Ya son las 6 de la mañana con 14 minutos. Aquí está José Manuel Figueroa. Saluditos a todos los que andan en el tránsito de la Ciudad de México y que están batallando con ese tránsito y la lluvia.

0: día.
1: Quiero compartir contigo esta frase. ¿Cómo estás? Muy buenos días. Esta es la frase del día. Ser feliz no significa que todo sea perfecto. Significa que decidiste dejar de mirar más allá de las imperfecciones. Que comenzaste a ver otras cosas diferentes. A veces creemos que la felicidad llegará cuando desaparezcan los problemas. Cuando todo nos salga perfecto y todo salga como lo estamos planeando. Pero la perfección no existe. Todos los días y todos tenemos preocupaciones, errores, pérdidas, días difíciles y situaciones que no podemos controlar. La diferencia está en dónde decidimos poner nuestra atención. Hay personas que solamente ven lo que les falta y otras que, aún en medio de cada dificultad, son capaces de valorar lo que tienen, lo que han logrado y son capaces de ver las bendiciones que los rodean. Ser feliz no quiere decir que todo sea perfecto. Significa que decidiste mirar más allá de las imperfecciones.

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2: Ya son las 6 de la mañana con 19 minutos, 6 de la mañana con 19. Aquí está Julián Álvarez y su norteño banda, oiga. Este es el borrachito. ¿Quién amanece así? Buenos días, ¿cómo están? Son las 6:19.

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1: Son las 6 de la mañana con 21 minutos. Si quieres hacer un detalle, comunícate al 55-5166-8940 es el teléfono en cabina para que nos marques. Si quieres hacerle un detalle a alguien, comunícate, marca o mándanos un WhatsApp al 55-5166-8940. Saludos a todos los que están conectados a través del TikTok. Estás escuchando A Toda M. Y eso es por...

0: 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Chiquilla, te quiero. Son las 6 de la mañana con 26 minutos. Vamos a las líneas telefónicas. Vamos a hacer un detalle esta mañanita. Bueno, bueno. Hola, hola. ¿Quién habla?
1: Qué linda.
0: Bueno, bueno.
2: Hola, Vero.
0: Hola, Vero. ¿Cómo estás? Bienvenida. Qué gustazo.
2: Bien, gracias.
0: ¿A quién le vamos a dar detalle, Vero?
2: A mi sobrino Ángel.
0: Ángel. ¿Dónde está Ángel? ¿Y cuál es la razón del detalle?
2: Hoy es su cumpleaños.
0: ¿Ya habíamos hablado con Ángel? No.
2: No pudimos hablar con él.
0: Ah, sí es cierto, porque se había ido a la escuela.
2: Ajá.
0: Perfecto.
2: Espero que hoy sí.
0: Ojalá que sí. A ver, dame un segundito y vamos a marcarle. No me vayas a colgar. Ya estoy por acá. Y ya tengo el número de Ángel. 55. Ahí me escuchas, ¿verdad? ¿Pero?
2: Sí.
0: Perfecto, ahí estamos marcando.
2: No te lo había dicho, tú bailas muy bien. Me estás marcando a mí.
0: Ah, por eso decía, Vero. O sea, ahí te encargo. No me cuelgues, a ver, vamos a... Compárteme el número de... ¿Me lo puedes poner en un mensaje, porfa? ¿Me puedes poner un mensaje el número?
2: Sí, avísatelo.
0: Gracias. Saluditos a todos los que están por acá conectados al TikTok. Bienvenidos, excelente mañana. Gracias, dice Fallo. Yo soy el de emergencia, soy el de arrastre. Saluditos, Luis Bandicoot. Saludos, gracias. Juan Luis Quintana, por favor, ya me mandaste WhatsApp. Si quieres dar un detalle, mándame WhatsApp al 55-51-66-8940. Buenos días, señora Silvia. ¿Listo? Ok, perfecto. ¿Ya me lo pusiste? Mándamelo en un WhatsApp. Mándamelo en un WhatsApp, porque si contesto la llamada, se escucha feo, dejo de hablar, no pongo atención, se me cuatrapean las ideas y ya baila todo.
2: Sí, ¿verdad?
0: Sí, sí, sí, sí. Son las 6 de la mañana con 28, 6:28.
2: A ver, ya te lo mandé, a ver si se puede.
0: No. A ver, ya está, déjame verlo. Ahora sí ya lo oí. No me cuelgues. 55. Ahí vamos. ¿Ya me mandaste mensaje? Perfecto.
2: No, apenas.
0: Ya le estamos marcando, ¿eh?
2: Sí.
0: ¿Él se llama?
2: Ángel.
0: Ángel. A ver si nos contesta. A ver si ahora sí se diga.
2: Ojalá que sí.
0: A ver, bueno. Si ahora sí. Hola, Ángel, ¿cómo estás? Buenos días.
3: Buenos días.
0: Ángel, te saluda Juan Carlos Chiñas, el Zorro Fresa. Te estoy llamando del programa A Toda M. Te estoy llamando de la estación de radio. La Cu. El motivo de esta llamada es porque tenemos a alguien que nos marcó, que se ha estado comunicando desde ayer con nosotros para poder hacerte llegar un detalle, porque nos enteramos que estás de festejos. ¿Sí? ¿Qué estás festejando?
3: Mi cumpleaños.
0: ¿Cuántos años cumples, Ángel?
3: 20.
0: ¿20 años?
3: Sí.
0: ¿Y qué tal? ¿Qué se siente?
3: Pues se siente bien.
0: Mi querido Ángel, pues entonces estas mañanitas son para ti.

0: Son mini mañanitas. Y tenemos aquí a alguien que te quiere saludar y felicitar. Escucha de quién se trata. Adelante.
1: Hola, hijo. Buenos días. ¿Cómo amaneciste?
2: Bien, tía. Gracias.
1: Pues mira, no me di por vencida. Yo dije, quiero felicitar y se me dio la oportunidad de poder felicitarte de esta manera. Sabes que te quiero muchísimo, que eres un niño que le echa ganas en todo lo que haces y que yo sé que vas a lograr quedarte ahí en la universidad, primeramente Dios, y que le vas a seguir echando muchas ganas. Te quiero mucho, te mando un abrazo y muchas felicidades. Te va a felicitar tu primo.
2: Muchas gracias. Yo también te quiero mucho. Prima.
3: Felicidades.
2: Gracias, primo.
1: Cuídate mucho, que te vaya bonito y pásatela muy bien.
2: Gracias.
0: ¿Le vamos a dedicar alguna canción?
1: La de ¿Vero? Hijo mío. La ¿Cuál? De Grupo Firme.
0: ¿Cuál?
1: La de Grupo Firme.
0: A ver, déjame ver si la tengo por acá. ¿Cómo se llama, me dijiste?
1: Hijo mío.
0: Grupo Firme. Perfecto, dedícasela.
1: Te dedico esta canción, hijo. Te quiero mucho, pásatela bonito.
2: Gracias.
0: Te mandamos un abrazo, excelente mañana.
4: Si estoy tomando.
0: Esa no es. Por eso decía. Hijo mío, Grupo Firme.
1: Ajá.
0: Acá está, ahora sí.
1: Gracias, excelente mañana.
0: No, espérate, es que no me aparece esa canción. Me aparece otra canción.
1: Sí, me la habían puesto.

0: No, yo creo que te voy a deber esa canción ahorita porque no me está funcionando.
1: Hoy es tu cumpleaños.
0: Hoy es tu cumpleaños de los Titanes.
1: Ajá.
0: Titanes. Te mandamos un abrazo, Ángel.
2: Muchas gracias.
0: Pásala bonito, disfruta este cumpleaños.
2: Gracias, gracias, tía. Hasta luego.
0: Abrazo fuerte, Vero.
1: Muy bonito, cuídate. Nos vemos.
0: Abrazos.

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0: Vamos a otro detalle. ¿Quién anda en la línea telefónica? Buenos días. Saludamos a Diego. Diego, ¿ahí me escuchas?
1: Sí, sí, te escucho.
0: ¿Cómo estás, Diego?
1: Muy bien.
0: A ver, platícanos. Entonces, ¿cuánto tiempo vas a cumplir de matrimonio?
1: Híjole, 10 años, amigo.
0: 10 años de matrimonio. ¿Qué tal? ¿Cómo te sientes?
1: Muy bien, tranquilo, feliz, contento con
0: enamorado.
1: Ella.
0: ¿Eh? En estos 10 años, ¿ha habido algo que te haya hecho decir, ya estuvo?
1: No, pues es que, como todo, ¿no? Pienso que altas, bajas, no sé, lo de una relación, altas, bajas, desamor,
0: amor. Pero viene enamorado.
1: Sí, claro.
0: Eso, Diego. ¿Cómo se llama tu esposa?
1: Janet Hernández.
0: Janet, vamos a marcarle.
2: ¿Me vas a mandar el número o me lo vas a pasar?
1: Ya te lo envié al WhatsApp.
2: No me llegó. A ver, estoy revisando.
1: ¿Cómo?
2: Espera. Cuélgame la línea. Ahí está.
0: ¿Será este? No me llegó este... Mi Diego.
1: A ver, permíteme.
0: Otra vez, mándamelo otra vez. Porque no lo tenemos. Ahí está, ahora sí.
1: Ah, ok, ya te lo envié.
0: Ya lo tenemos.
3: A ver.
0: Déjame...
3: Vamos a marcarle.
0: Ahí estamos. 55... 64. Ahí vamos. Janet se llama, ¿verdad?
1: Sí.
0: Perfecto.
3: ¿Qué canción le quieres dedicar a Janet?
1: ¿Perdón?
3: ¿Qué canción le quieres dedicar a Janet?
1: La de Contigo, de La Arrolladora.
3: Va.
0: Rolón.
3: Ahí lo estamos marcando.
4: Bueno.
0: Hola, Janet, ¿cómo estás? Buenos días.
4: Buenos días.
0: Janet, te estamos saludando de la estación de radio La Q.
5: La Q.
0: Y te estamos llamando porque tenemos a alguien que se comunicó

0: ¿De quién te imaginas que es la llamada?
1: Pues de mi esposo.
0: Escucha quién tenemos en la línea y adelante.
2: Bueno, bueno.
1: Sí.
2: Bueno, ¿me escuchas, amor?
1: Sí, sí te escuchamos.
2: Nada más quiero desearte feliz aniversario. No sé qué decir. Gracias por estos 10 años que estamos juntos. Sabes que te amo. Y lo que estamos pasando lo vamos a superar.
1: Amor, gracias.
2: Bueno, ¿no?
1: Sí, gracias. Gracias por estar conmigo y gracias porque seguimos echándole ganas juntos y vamos por más. Okay. Gracias.
2: Te amo.
1: Te amo igual.
0: Janet, te mando un abrazo, mi querido Diego. Deseamos que esas cosas que estén pasando las puedan superar con amor, con constancia, con comunicación, que todos los días se elijan para seguir construyendo, porque las relaciones no se hacen solitas.
1: Sí.
0: No es así como ya me casé, ya tenemos 10 años y ya es me tienes que querer y todo tiene que ser bonito. Miel sobre hojuelas, como en las caricaturas de Blancanieves y los Siete Enanos.
1: Sí, claro.
0: Hay que construir las relaciones.
1: Sí, muchas gracias.
0: ¿Qué canción le vamos a dedicar, Diego?
2: La canción de Contigo de La Arrolladora.
0: Dedícasela.
2: Oye, amor, te dedico a la canción de Contigo de La Arrolladora.
1: Sí, gracias.

0: éxito tras éxito es la Q. Ya son las 6 de la mañana con 48 minutos. Aquí está el poeta, don Marco Antonio Solís. Y esto se llama Más que tu amigo. Son las 6 de la mañana con 48 minutos. ¿Sigue lloviendo, Brody, en la Ciudad de México?
1: Sigue chispeando. Está inundadas varias partes de la ciudad. Avenida Hangares, ahí por la Terminal 2 del aeropuerto, está cerrado.

0: Continuamos con más detalles. Esta mañanita tenemos más detalles. Gracias a todos los que están mandando sus WhatsApps y quieren hacer un detalle el día de hoy. Esos detalles que valen mucho. Que definitivamente después de una llamada como esta, las relaciones no vuelven a ser igual, ¿o no, Brody? Ya se enamoran más. Como que hay más conexión. Como que sienten así de, ay, qué bonito. El amor de mi vida me llamó en la radio y me dijo cosas bonitas. No importó que lo escuchara toda la gente. No le dio vergüenza. ¿Es en Estados Unidos? Perfecto. A ver, ¿cuál tomo primero? La 3. Cuélguela. Aquí está. Aquí tenemos
1: a nuestra amiga Itza.
0: Itza, ¿cómo estás? Buenos días.
2: Hola, buenos días.
0: No nos cuelgues, Itza. Vamos a marcar. ¿En qué parte de Estados Unidos está él?
2: Ay, no sé, es que no me acuerdo.
0: No te preocupes, tú tranquila. Solo sabemos que está en el... ¿Él es tu novio, tu pareja, tu esposo, tu amigo? ¿Qué es de ti?
2: Mi novio.
0: Tu novio.
1: ¿Y cuál es el motivo por el cual le quieres...
0: No te oyes, Brody.
3: ¿Cuál es el motivo por el cual quieres que le marquemos el día de hoy?
2: Pues para que sepa lo importante es para mí. Y pues que a pesar de la distancia, pues estoy siempre con él.
3: ¿Cuánto tiempo tiene él en Estados Unidos?
2: Ya va para 5 años.
0: Vamos a comunicarnos. A ver. Vamos.
3: ¿Y en esos 5 años no se han visto?
2: Antes de que se fuera.
3: O sea, antes de que se fuera. ¿Y tiene ya fecha de regreso o no?
0: ¿O tú tienes plan de ir? ¿O tú tienes plan de ir?
3: ¿Cómo se llama tu novio?
2: Rodrigo.
3: A ver si nos contesta.
0: Ya estamos comunicándonos con Rodrigo desde la Ciudad de México hasta alguna parte de los Estados Unidos para recordarle que hay una persona que lo extraña, que lo ama.
4: You can't leave a message because the person you called has a voicemail box that hasn't been set up yet.
0: Dice que dejemos un mensaje.
3: Dice que dejemos de molestar. A ver, tan temprano.
0: Es muy temprano. 53.
3: El buen Rodrigo. ¿Él de dónde era aquí en la Ciudad de México?
2: ¿Mandé?
3: ¿Él dónde vivía cuando estaba aquí en la Ciudad de México?
2: ¿Dónde vivía?
3: Ajá.
2: En Coacalco.
3: En Coacalco.
0: ¿Y tú?
2: En Tlanepantla.
0: Estamos comunicándonos de nuevo, ¿eh? Ojalá y sí.
2: Sí, sí, sí.
3: Oye, la gente luego no te dice, oye, hija, pues es que amor de lejos es de pensarse.
0: No, nos manda al buzón. Nos manda al buzón. ¿Cada cuándo hablas con él? ¿Sí te comunicas todos los días? ¿A qué hora?
2: Desde las 6 de la mañana.
0: ¿Y ahorita por qué? ¿Qué pasó?
3: Oye, y si intentamos algo, que tú puedas hacer una llamada de 3.
0: Llamada, ¿eh? No beso.
2: Me dice que no le ha, porque le dije que le estaba marcando, pero me dice que no le ha llegado ninguna llamada.
0: A ver, ¿y si intentamos que tú le marques y enlazas la llamada, se puede? ¿Tú tienes la posibilidad de hacerlo en tu teléfono?
2: Creo que no.
0: ¿No? Ok, a ver, entonces rectifiquemos el número.
2: A ver.
0: Te voy a pasar con el Brody para rectificar el número. ¿Te la paso, Brody? Ahí está. Ya son las 6 de la mañana con 55 minutos. Estamos comunicándonos a Estados Unidos. Vamos a ver si podemos hacer esta llamada. No. Dijimos que llamada, no beso. No seas la diabla. Quizá sea la configuración de llamadas. Puede ser. Molina, ¿cómo estás? Buenos días, buena mañana. A todos los que están conectados a través del TikTok esta mañana. Estamos saludándoles completamente en vivo. Esto es A Toda M. ¿Listo? ¿Sí está correcto? Sí. A ver, vamos de nuevo. Voy a tomar la 3. ¿Listo? Voy a... marcar 30 53. Ahí vamos, otra vez. Dice, pásenme el número, yo hago el enlace acá. Ahí está, sonando está el teléfono. Vamos a ver si nos contesta. Pongan chonguitos todos pongan chonguitos. O corazoncitos. ¿Cómo se hacen los corazoncitos?
4: Oh, I'm sorry. No, you can't leave a message because the person you called has...
0: No, Itza. Se quedó con las... Bueno, se va a quedar con las ganas. Él se la pierde.
3: De cualquier forma...
0: Sí. Pero mira, nos quedamos con tu teléfono. Si quieres, revisa si tú puedes hacer la llamada compartida. Es muy fácil, ahorita que te explique el Brody. Él fue asistente telefónico.
3: Oye, y de todas formas, si le quiere dedicar la canción y que se la mande, y después lo intentamos, a ver, dedícale unas palabras bonitas y qué canción le quieres mandar a Rodrigo allá donde se encuentra.
2: Se llama la de Te Volvería a Elegir.
3: ¿Te Volvería a Elegir de quién?
2: De Calibre 50.
3: Te Volvería a Elegir de Calibre 50. Ok, ¿y qué le quieres decir a Rodrigo?
2: Que es el amor de mi vida y pues que siempre ha estado conmigo para todo. Y que gracias por llegar a mi vida y hacerme muy, muy mucho, muy feliz.
3: Qué bonito. Muchas felicidades. Rodrigo, acá te esperamos con los brazos abiertos.
0: El Brody.
3: Esperando una gran maleta que cargues de la Rose para todos nosotros. Con muchos regalos.
0: Te mandamos un abrazo, Itza.
2: Gracias, igualmente.
0: Esta canción es para ustedes.
2: Gracias.
0: Bye, bye. Ya son las 6 de la mañana con 57 minutos. ¿Te imaginas, Brody, que a las 6:57 de un 4 de junio del 2026 te dediquen la canción Te Volvería a Elegir?
3: No, deja de eso. A las 5:58, porque ya es más temprano.
0: Ya es más temprano, sí. Dale. Así es que disfruta esta canción.

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1: ¿Te imaginas que tuviéramos un tornamesa aquí?
2: Ah, estaría bueno, estaría bueno.
1: Si no sabes utilizar estos botones, con también es fácil. Luz, imagínate un tornamesa.
2: Con las luces de estrobos.
1: Si no sabes utilizar estos botones, imagínate un tornamesa.
2: Ve nada más, qué desastre andas haciendo esta mañana.
1: Son las 7 de la mañana, 7 de la mañana en punto. ¿Cómo están? Buenos días, saluditos a todos los que nos están acompañando. Edith Matías, gracias. A todos los que están conectados, estamos en TikTok. ¿Quieres ver cómo trabaja el Brody? Entonces comunícate con nosotros, métete a TikTok, ahí mándanos mensajito. Estamos en el TikTok del Zorro Fresa. Daphne Ortiz, ¿cómo estás? Buenos días, gracias. Juan, ya aprende a bailar. ¿Cómo sabes que no sé bailar? O sea, ¿te estás burlando de que bailo feo o que sí, no sé bailar?
2: Sí, yo creo que sí, algo te saben.
1: No, lo puedo creer. Gracias, qué amable. Saludo para San Sebastián, Tecoloxtitla, Iztapalapa. Tenemos saluditos por allá, Brody.
2: Sí, claro.
1: Toda la gente que nos está enviando mensaje a través de nuestro WhatsApp, 55-5166-8940. Gracias, Ivonne. Gracias por acompañarnos.
2: Nos pueden poner la canción Dile con Supergrupo G. Gracias,
1: oye,
2: que tengan excelente día.
1: La de... Es que Supergrupo G acaba de lanzar He Seguido Tus Pasos, Baby, junto con Sonido Famoso.
2: Sí, está muy buena.
1: Pero Tania Laure, Pepe G y Tania Laure también sacaron He Seguido Tus Pasos.
2: ¿A poco?
1: Ponla.
2: A ver, de Tania G.
1: De Tania Laure. Saluditos. Gracias por acompañarnos. Saludos desde Santiago Tulantepec, Hidalgo. Saludos desde Ciudad Obregón, Sonora.

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0: prefiero la de los hombres G.
1: Yo prefiero ir al corte comercial.
0: Vámonos.
1: Son las 7 de la mañana con 3 minutos. Ya, bájale. 7 de la mañana con 3 minutos. Vamos a la pausa. Regresamos. No se vayan. Estás escuchando. Esto es A Toda M. Te saluda Martín Campos, el Brody.
0: Y Juan Carlos Chiñas, el Zorro Fresa.
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1: Ya son las 7 de la mañana con 5 minutos. ¿Tú crees que en el futuro nuestras voces sean inteligencia artificial y ya no, y nosotros estemos en nuestra casa durmiendo recibiendo nuestro sueldo?
0: No, vas a estar en tu casa buscando trabajo.

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1: Ya son las 7 de la mañana con 9 minutos y tenemos a Gianca Vital que nos tiene la información deportiva. Mi querido Gianca, ya estamos a 8 días, a 7 días,
2: ya.
1: A 7 días de que arranque el Mundial.
3: Muy
1: empieza la cuenta regresiva.
3: Bro, mi querido Zorro, como lo menciona Zorro, estamos a tan solo 7 días de que arranque la Copa Mundial de la FIFA 2026 con el partido entre México y Sudáfrica. Esta que va a ser por segunda ocasión la inauguración, luego de que hace 16 años tuviéramos este mismo partido, pero en el territorio africano. Hoy la selección azteca tiene un encuentro, un partido amistoso ante su similar de Serbia, una selección que tenemos un historial muy breve. En 2011 nos enfrentamos a Serbia en un partido amistoso donde México terminó por ganar, y fuera de ahí no conocemos más. Eso sí, vamos a tener un viejo conocido en el banquillo, y es que el director técnico de Serbia es el estratega de Tigres y de Chivas, Veljko Paunovic, ahora está dirigiendo a su selección y pues justamente va a estar presente en el banquillo en esta ocasión cuando nos miramos a Serbia. Lo que será este encuentro, me di a la tarea de investigar los últimos partidos previo a mundiales antes con Javier Aguirre, ¿no? Y en esta situación, ha cambiado muy, pero muy poco de 11 titular, por así decirlo. O sea, lo que tuvimos en Corea-Japón, antes del inicio del debut contra Croacia, se enfrentó a Bolivia. Y en esta ocasión, 8 de esos jugadores repitieron ya en el Mundial. Posteriormente, en 2010, ante Italia, se enfrentaron básicamente... De los 11 titulares, el único que no repitió fue Chicharito Hernández. Él fue el único que no repitió, y fuera de ahí 10 jugadores más estuvieron presentes en la formación ante Sudáfrica. ¿Qué es lo que nos dice esto? Que Javier Aguirre ha utilizado el último partido ya básicamente como su alineación final. Entonces, lo que veamos hoy, arrancando, iniciando, es muy probable que sea lo que veremos la siguiente semana ante Sudáfrica en el inicio de la Copa Mundial de la FIFA.
2: Y en una de esas, hoy vemos en el 11 inicial al Conejo Pérez.
3: Imagínate, ¿no? que los otros...
1: Y a Rafa Márquez. Y a la defensa, Rafa Márquez.
2: Así, éntrale, Rafa.
3: Éntrale, Rafita, vas de capitán.
1: Y no dudes que por ahí se cuele Cuauhtémoc Blanco.
3: Mira, que nos hace falta un jugador así,
1: ¿Qué pasó, Gianca?
2: Un Cuauhtémoc, un alburero para que le ponga picardía.
1: Nos hace falta un jugador así que vaya y orine a la portería.
3: Ándale, que le meta acá el saborcito, el picante, ¿no? Podríamos decir.
2: Pues no, pues la verdad es que yo sí estoy emocionado y...
1: Ya lo dijiste, bro, ya lo dijiste.
2: Hoy creo que vamos a ver ya una selección más conjuntada. Que con mayor entendimiento, puesto que ya llevan 3 semanas ahí concentrados. Entonces hoy tendríamos que ver algo ya muy, pero muy bueno en la cancha.
3: Pues en teoría, y reitero, lo más parecido a lo que va a ser el debut por cómo se ha manejado anteriormente Javier Aguirre. Entonces hay que tener en cuenta esta situación y poner mucho, pero mucho ojo al 11 inicial por parte de la selección mexicana. Último partido antes del arranque allá en Toluca, en el Nemesio 10, 8 de la noche el encuentro, para que no se lo pierdan, ahí también hacer la invitación. Otra vez tenemos previo de 25,000 horas, así que, y si no se lo quieren perder, a través de las redes sociales de Azteca.
1: ¿Y ahora de qué van a hablar, Gianca? De cuando, mira, de cómo se construyó el Nemesio 10, de cómo se construyó
3: La convocatoria, el promedio de edad, que de hecho, ojo,
1: ¿podrían hacer un previo así como los que pasaban antes en la televisión, así de en los inicios de la Tierra, cuando solamente pasaban las bolitas de heno girando con el viento.
2: Una tortilla. El chorizo ya se fríe.
3: Ándale, también así. Podría ser eso, ¿eh? También podría ser eso. Pero mira, hay que estar atentos. Algo que ahí estuve investigando es el promedio de edad. El promedio de edad disminuye en relación a Qatar 2022. En Qatar estábamos alrededor de unos 26,8 meses, 6 meses. Ajá. Y en esta ocasión el promedio ronda los 27,7 meses. O sea,
2: buena noticia.
3: Bajó prácticamente un año el promedio de edad, porque en Qatar fue uno de los promedios más altos que ha tenido la selección mexicana en cualquier mundial. Entonces, ha venido disminuyendo y esa es una buena situación, una buena noticia, ¿no? En relación al mundial pasado, que sabemos que fue un fracaso.
2: Sí, totalmente. Y ojalá y esto, bueno, pues sea un buen augurio y sobre todo por lo que vendría en el futuro próximo para la selección.
3: Sí, que en teoría sería la continuación de este proyecto ya con Rafa Márquez, ¿no? En teoría, pero mira, fútbol mexicano, todo puede pasar, así que...
2: Ayer justamente cuando se movieron los entrenadores y que se fue Jardiné y se empezó a rumorar que Efraín sale de los Pumas y en una vez están diciendo que Rafa Márquez pues estaría también saliendo de este proyecto de la selección. Yo lo veo complicado porque si ya te ofrecieron la selección mexicana para que te vayas como a un club, pues estaría muy difícil, yo veo.
3: Pero mira, Brody, es fútbol mexicano.
1: Todo puede pasar.
3: Puede pasar.
1: A billetazos, todo puede pasar.
3: Todo. O sea, ¿se acuerdan que decían Jimmy Lozano, el técnico para 2026? Pues ahorita el Jimmy va a ver a través de Azteca 7 el Mundial. Ahorita
1: el Jimmy está boleando sus zapatos.
3: ¿Mande?
1: Ahorita el Jimmy está boleando sus zapatos y poniéndose la corbata para ir a trabajar a una oficina en Paseo de la Reforma.
3: Exactamente, ya no lo vendían como el técnico que iba a estar presente en el 2026 luego de ese buen accionar en los Juegos Olímpicos de 2020 y pues mira, no va a estar. Entonces absolutamente todo puede pasar, así que hay que ir viendo qué se va moviendo en esa situación. Y mira, ahorita que tocas esta melodía tan triste para mí, qué noticia tan lamentable, qué noticia tan triste por parte del Club América, que ayer de manera oficial da a conocer la salida de André Jardiné. Para mí, así te lo digo, y saben que soy alguien que le encanta saber sobre historia, sobre todo de mi equipo, pero así te lo digo, el mejor estratega en la historia del Club América.
2: Claro.
3: Y ayer, lamentablemente, lo botan básicamente por la puerta de atrás, en una situación muy, pero muy extraña.
1: Oye, ya que estás hablando...
3: ¿Sí?
1: No, adelante.
3: Porque no fue por la eliminación ante Pumas. Si esto hubiera sido la gota que derramó el vaso, lo hubieras despedido hace 21 días. Porque hace 21 días Pumas eliminó al América, no lo haces 21 días después. Por ahí se están manejando varias situaciones. La primera es que la directiva americanista no le dio el respaldo en refuerzos al estratega brasileño, por lo que el propio André Jardiné habría dicho, ¿sabes qué? Si no tengo apoyo, ¿para qué me quedo? ¿Para qué me activo? Claro. Nos vamos, ¿no? A otra parte de la prensa dicen que tanto Baños como Azcárraga querían que se mantuviera, pero parte de la nueva directiva, hay que recordar que un nuevo grupo compró al América, una gran parte, y uno de los directivos que representa esa facción no quería a André Jardiné, quería un América totalmente distinto, y por eso dijeron adiós, arrivederci, ¿no?
1: Y ahorita que comentas de André Jardiné, Millanca, que creo que sí va a ser un referente de esos históricos que quedan en los libros de el técnico que hizo ganar continuos títulos al América, así como ha sucedido con otros equipos. Yo creo que uno es André Jardiné, y así como hay técnicos, también hay jugadores. También recordemos un Hugo Sánchez con el bicampeonato de Chivas.
2: Claro.
1: Recordaremos tal vez a un Joel Wiki, no lo sé, vamos a ver. Recordará el Toluca a un Turco Mohamed. Entonces, creo que estos técnicos que quedan como referencia importante dentro de sus equipos, así van a estar. Digo, no creo, lamentable que lo haya sacado el América por la puerta atrás, pero creo que dentro de las vitrinas del América, pues va a estar esa historia donde André Jardiné los hizo ganar 3 copas consecutivas.
2: Sí, yo todavía me acuerdo de Leo Benhacker y eso que no ganó nada en el América.
3: Sí, de hecho te iba a mencionar justo eso, mi querido Brody, un caso similar a lo de Leo Benhacker, que marcó época con el América, sobre todo en la primera etapa, en los 90s, claro. Que también es quien le da respaldo, quien le da la confianza a Cuauhtémoc Blanco para terminarlo de debutar y de formar, que creó un equipo de época con las Águilas Africanas, Calusha, Villic, que lo complementaban Luis García, el propio Cuauhtémoc. O sea, era un equipazazazo donde lamentablemente se llegaron a quedar en semifinales, no llegan a la final, pero por un capricho de algún directivo en ese entonces, lo terminan por correr. Que era cuestión de tiempo para que él llegara el título a Leo Benhacker, pero bueno, lo corres. Un caso similar, 2005, ¿no? Con el Mario Carrillo, que tiene una espectacular temporada, quedan campeones, al otro rompen el récord de puntos por una mala serie ante Tigres, que fue un ridículo, sí, pero fue un mal partido, terminas por expulsar o por correr a Mario Carrillo y todo queda en recuerdos, ¿no? Así me parece que es algo similar, me parece que Jardiné tenía crédito al menos para otro torneo de funcionar, de ver si podía reestructurar, si podía volver a echar a flote este barco, pero mira, lamentable la situación, y ahora pues así le dicen adiós. Se menciona, se maneja que está muy probable el nombre de Guillermo Almada para que llegue al banquillo americanista, el ex estratega de Santos y de Pachuca, que ya sabe lo que es ser campeón. Lo que sí a mí me genera duda es qué tanto puede manejar un vestidor de un club tan grande como lo es el América, porque ha estado en clubes como Santos o como Pachuca, que tal vez no tienen tanta demanda como lo es el del club americanista, así que hay que ir viendo. Y también lo que mencionabas, mi querido Brody, el caso de Efraín Juárez, que ayer empezó a tomar mucho, pero mucho, mucha fuerza, esta posibilidad de que ya no continúe con Pumas. De hecho, el propio David Faitelson ya lo da como un hecho, que no va a seguir con el club auriazul, así que hay que ir viendo cómo se va manejando esta situación, que también para Pumas sería un error dejar ir a alguien como Efraín Juárez, que te volvió a dar identidad, que te volvió a dar juego, protagonismo, y que lo dejes ir, creo que sería un error muy grande por parte de la directiva auriazul.
2: Oye, pero tomaron de a loco a los que al principio dijeron que se iba y dijeron no, se queda y que no sé qué, pero bueno.
1: Sigue platicando con mi mano. ¡Millanca, muchas gracias!
3: Y así la información, mi querido Brody, mi querido Zorro. Hoy, México ante Serbia, 8 de la noche. Saludos, que tengan un excelente jueves y nos escuchamos mañana.
1: Para los deportes con Giancarlo Vital.
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1: Ya son las 7 de la mañana con 22. Saluditos, les mandamos un abrazo. Nos pidieron que me digan loco de la original Banda Limón y aquí los complacemos.
2: Pongan para quién van sus canciones, sus saludos. Aquí va para quien la pidió.

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1: Son las 7 de la mañana con 33 minutos, 7 con 33. ¿Cómo están? Muy buenos días. Bienvenidos a Toda M. Eri nos está pidiendo, dice que ya está en la transmisión de TikTok en estos momentos y nos pide Secretos de mi memoria con Arrolladora.
2: Ahorita se la vamos a poner, muchas gracias. Eri, ahorita te vamos a poner Secretos de mi memoria.
1: Y a toda la banda que ya está reportando a través del WhatsApp 55-5166-8940. ¿De dónde nos escuchan? Ahí donde están ustedes, está lloviendo. Si van en el tránsito, cuéntenos cómo está el tránsito. Tengan mucha precaución. Si apenas van a salir a su casa, apúrele porque está hecho un caos la ciudad. Avenida Angares, frente a la Terminal 2 del aeropuerto.
2: Pero eso fue a las 6 de la mañana, bro.
1: Sigue cerrado. Entonces,
2: sigues traumado todo, desde la mañana que no podías pasar.
1: Todo alrededor, que es Boulevard Puerto Aéreo, Angares, está vuelto un caos.
2: ¿Qué avenidas? Porque llovió toda la noche. ¿Qué avenidas se inundaron?
1: ¿Qué avenidas se inundaron? ¿Qué avenidas se encharcaron? La calzada Ignacio Zaragoza, bueno, esa ya es normal.
2: Que no deberíamos de normalizar.
1: No, pero pues ya es...
2: Sí, pero no deberíamos de normalizarlo.
1: Ah, pero pues es normal. Periférico Oriente también, ahí por el Parque Ecológico Xochimilco, de los dos lados.
2: ¿Nesa no se inundó?
1: No. No pasé por los lugares que de pronto se han llegado a inundar. Y últimamente hicieron ahí como muchas obras para evitar que se inundara. La Villada era recurrente, que caía cualquier lluvecita y ya estaba,
2: se inundaba.
1: Estaba inundado. Pero hoy, afortunadamente...
2: Hay ciudades como la Ciudad de México que cae cualquier lluviecita y ya nos crea un caos impresionante. Ha llovido en algunas partes de la Ciudad de México. Hace unos días me enseñabas Azcapotzalco, la granizada de Azcapotzalco y la lluvia impresionante.
1: En allá arriba en Coajimalpa.
2: Coajimalpa, Huixquilucan. Ya nos habían compartido también algunas imágenes de que ha estado lloviendo. Y hoy la lluvia de anoche, pues que sí deja algunas avenidas inundadas. Ahorita vamos a checar fuerte. Cuáles. Y que pues los que salen hoy a trabajar salen estresados. Porque no pueden llegar a sus trabajos o a sus escuelas.
1: Muy fuerte que estuvo la lluvia. Pero bueno, pues vamos a darle que es mole de olla.
2: Ya son las...
1: 7:36.
2: Les seguimos saludando. Pausa. Estamos en vivo aquí en A Toda M.
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1: Le mandamos un saludo a nuestra amiga Eri y a todos los nuevos seguidores de A Toda M que nos están escribiendo en esta mañana. Muchas gracias. Quédense con nosotros. Somos A Toda M aquí en La Q 940.

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1: Te quiero invitar a reflexionar con esta pregunta. ¿Qué te gustaría que la gente recordara de ti?

0: cuando ya no estés? Sé que es una pregunta fuerte, que muchas veces prefieres evitar. Pues no, ¿cómo crees que voy a estar pensando en qué es lo que me gustaría que la gente recordara de mí cuando ya no esté? Pero la vida pasa más rápido de lo que imaginamos. Y nos estamos preocupando por todo. Por ganar más, por tener más, por lograr más. Corremos de un lado a otro tratando de cumplir metas, queriendo resolver problemas y construir un futuro mejor. Pero pocas veces nos detenemos a pensar en algo mucho más grande. ¿Qué huella estoy dejando a las personas que me rodean? Porque te recuerdo que no seremos recordados por los kilómetros recorridos, por los correos enviados o por las cosas que acumulamos. Seremos recordados por cómo hicimos sentir a los demás. Por las veces que escuchamos. Por las veces que tendimos una mano. Por los momentos que inspiramos, acompañamos o hicimos sonreír a alguien en medio de una dificultad. Por eso te pregunto una vez más. ¿Qué te gustaría que la gente recordara de ti cuando ya no estés? ¿Tu capacidad de amar? ¿Tu alegría? ¿Tu fortaleza? ¿Tu generosidad? ¿Tu ejemplo de perseverancia o la forma en la que ayudaste a otros a crecer y a creer en sí mismos? La mejor manera de construir un legado es no es pensar en cómo quieres ser recordado mañana, sino en cómo estás viviendo hoy. Porque cada palabra, cada acción y cada gesto están escribiendo la historia que algún día otros contarán sobre ti. ¿Qué te gustaría que dijeran de ti las personas que más amas cuando recuerden tu paso por este mundo?
1: Quédate con lo que te haga bien y suelta lo que ya no suma. Esto fue La Reflexión.
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0: Gracias.
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0: Te mandamos un abrazo.
2: 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Acá te vamos a estar esperando, ¿eh?
0: Saluditos. 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

0: Ay. Son las 7:54.
1: Con esta canción me acuerdo de una vez que salía con alguien y que me dijo: ya no puedo estar contigo. ¿Por qué? Pues porque trabajas en la radio.

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1: Ya son las 7 de la mañana con 57 minutos. Aquí está la banda Pequeños Musical.
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1: 2 minutos y las 8. 2 y las 8.

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2: Llegan los Belmonts con la carta. Así arrancamos esta mañana.
3: Ya son las 8 de la mañana 1. Ahí está.
2: Rock and roll.

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1: Son los hermanos Carrión con Rosas Rojas.

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1: Vámonos con Enrique Guzmán.
2: Mangos.
1: Mangos.
2: Vaya.

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1: Son las 8:09.
2: 8:09, vamos a complacer.
1: Aquí en la Cueva del Rock and Roll, os invitamos a toda la banda que nos está escuchando, también en el interior de la República. Muchas gracias a mucha gente de Hidalgo, mucha gente de Morelos, de Chiapas también, de Querétaro, de Zacatecas. Gracias a todos donde quiera que se encuentren por estarnos acompañando. La gente de Guerrero también, siempre presentes. Y en esta mañana vamos a complacerles aquí en la Cueva del Rock and Roll. 55-51-668-940, a marcar en esta mañana. Hola, la Q, buenos días.
3: Hola, buenos días.
2: Hola, ¿quién habla?
1: Hola.
3: Marta.
2: Hola, Marta, ¿cómo estás?
4: Hola, Marta.
3: A toda M.
2: ¿De dónde nos llamas?
3: Muy bien.
2: ¿De dónde nos llamas, Marta?
3: Hola.
2: Hola, Marta.
3: Oye, ¿te podrías poner la de Rey Criollo?
2: Claro.
3: Por favor, sí.
4: ¿Para quién va dedicada, Marta?
3: Para mí, estoy aquí ahorita sola.
1: No me digas.
3: Ya voy a desayunar.
1: Oye, ¿y allá también está lloviendo?
3: No, ya terminó de llover.
1: Qué bueno, para ver si se alcanzan a secar mis calzones que la vea
3: ahora ayer. Pues, gracias.
1: Órale,
2: bye,
3: pues.
2: Marta.
1: Cuídate mucho, bye. Marta. Ahí está Martita, el Rey Criollo, ahorita se la ponemos. Vamos a otra línea.
2: ¿Quién anda por acá? Buenos días, hola, hola.
5: Buenos días, Rudy.
2: Hola, ¿Tomito? Emily, Laura, ¿cómo estás?
5: Bien, ¿y ustedes? A toda M.
2: A toda M.
0: A toda M.
2: Emily, Laura, ¿qué canción?
5: Saludos, amiguitos.
2: ¿Qué canción te vamos a poner?
5: Es el Probemos Otra Vez.
2: Probemos Otra Vez.
5: Para mi hermana Alicia Román.
2: Vale.
1: ¿Ahí está contigo?
5: Allá en Ciudad Neza.
1: Ah, ok.
5: Nos está escuchando, ya le dije ahorita.
1: Que le prenda, dile que le prenda. Pero...
5: No, le prende diario.
1: Sí, pero cerciórate que le prenda, ¿eh?
5: Sí, sí.
1: Ah, bueno. Bueno.
5: Saludos, amigos, los quiero.
1: Te mandamos
2: un abrazo. Y nosotros a ti, Mili Laura.
5: Sí, gracias.
2: Bye.
1: Bye. Ahí está, probemos otra vez con los Americans. Hola, la Q, buenos días.
6: Buenos días, Robby.
2: ¿Quién habla?
6: Guadalupe.
2: Baja, hola, Guadalupe.
1: Bájale a tu radio, porfa, Lupita.
6: Quería que por favor me pusieran la de Soy Napoleón y me siento un león.
2: Soy Napoleón y me siento un león. Claro que sí, te la ponemos.
6: Por favor, para mi hija Guadalupe, Pachuca.
1: ¿En Pachuca, Hidalgo?
6: Sí, en Pachuca.
2: Hasta allá te mandamos un abrazo.
1: ¿Y tú de dónde los marcas? ¿Tú de dónde los marcas?
2: De Pachuca.
1: No, ella no es de Pachuca. Su hija es la que... la ¿De quién es la de Soy Napoleón?
2: Luis Vivi Hernández.
1: Ok. Va, pues vamos a escuchar en esta mañana las complacencias para todos ustedes. Vámonos con el Rey Criollo.

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1: 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Vámonos con Napoleón.

0: vamos a la línea telefónica en esta mañana. Mandamos saludos a quien nos pide acá, mi pueblo, con César Costa, desde Iztapaluca. Pónganos de parte de quién para que les mandemos saluditos. 55-51-668-940. Hola, Brody, es muy difícil comunicarse por llamada, por eso te pido me complazcas con Dominique, la Angélica María, por favor. Soy la señora Juana Márquez de Zumpango, Atlangatepec, Tlaxcala. Saludos hasta Tlaxcala, ahorita les ponemos Dominique. Buenos días, saludos desde Tláhuac, soy Eulalio Pérez Paz. Quisiera que me complacieran con la canción Baila, baila mi amor de César Costa. Les envío un mega abrazo por su excelente programa. Gracias, gracias. Vamos a la línea telefónica, ya está abierta en estos momentos para seguir complaciéndote. 55-5166-8940. Hola, la Q, buenos días.
1: Hola, buenos días, Martín.
0: Hola, ¿cómo estás?
1: Aquí ya recogía, ya levantando ya el negocio, ya acabamos de vender, gracias a Dios.
0: ¿Allá no les llovió?
1: Yo una chispita leve, pero se pasó ya, inclusive ya está el sol aquí.
0: ¡Ay, qué bueno! ¡Qué sí, bueno! Sí, en Naucalpan.
1: Sí, no, pensaba yo, dije, más donde esté lloviendo, pues qué vamos a hacer, pero no. Gracias a Dios, más una leve chispita que pasó y ya.
0: ¡Qué
1: ya
0: bueno!
1: Ya nos dejó acabar bien el negocio.
0: ¡Qué bueno! Nos da mucho gusto. ¿Y qué rock and roll quieres escuchar?
1: Ya es todo el relajo de las motos. Sí, pues nada más quería la minifalda de Reinalda con los Johnny Jets.
0: La minifalda de Reinalda. Va, que va. Ahorita te la ponemos. Con los Johnny Jets. Ahorita te la ponemos.
1: Ay, que tengan un excelente jueves. Me saludos a Juan Carlos. Que Dios cuide y los acompañe.
0: Cuídate hasta mucho.
1: Luego.
0: Bye, bye.
1: Hasta luego.
0: Hola, la Q, buenos días.
2: Hola, buenos días.
0: Hola, ¿quién habla?
2: Yolis, qué milagro.
0: Qué milagro.
2: ¿Qué milanesas que no visteces?
0: Es lo que digo.
2: Ahora sí te voy a decir, dichosos los oídos que te escuchan.
0: Ya ves, aquí andamos, ya me sacaron de la granja.
2: Sí, ¿verdad? No, pues ¿qué andabas haciendo por allá?
0: El chiquilín me dijo que era un tazo dorado.
2: Ahora.
0: Oye, preciosa, ¿qué quieres escuchar en esta mañana?
2: Pues el otra vez le pedí al otro que me complaciera con la de la rebeldona, con la de los Glitters, y nunca llegó la rebeldona.
0: No me digas.
2: Nunca llegó, ¿qué crees? Aquí la estuve esperando y jamás llegó esa rebeldona.
0: Se puso rebeldona.
2: Sí, yo creo que se puso loca del rebelde.
0: ¿Rebeldona con quién me dijiste?
2: Con los Glitters.
0: Ah, ya aquí la tengo.
2: Va, dedicada para mi princesita Yaritza, que está en casita, no la he podido llevar a la escuela porque ando en un problemita legal y pues ya se anda solucionando.
0: No, está bien, escóndete, no vayas.
2: No. Si van a decir,
0: yo haría lo mismo.
2: Yoli Campos es inocente.
0: Yo haría lo mismo, yo también me andaría escondiendo.
2: No, pero no, yo no me escondo, al contrario, doy la cara porque bueno. Está cerca de mi casa.
0: No, si no, tú nos dices y armamos ahí la bronca más grande.
2: Va, órale pues, sí. Yo nomás les digo rana y ustedes brincan,
0: sí,
2: ¿va?
0: Sí, tenemos una combi ahí lista para llenarla.
2: Va que va, de ahora pues, saludos banda. Aquí a mi esposo que ya acabó de almorzar.
0: Órale pues, te mandamos un abrazo, provechito.
2: Bye, que Dios bye, te bye. Bendiga, bye.
0: A ti también, la Q, buenos días.
3: Sí, buenos días.
0: ¿Cómo estás, Joaquín?
3: A todo ahí, mi.
0: Joaquín, andamos reclutando gente para ir a hacer borlote.
3: Sí, vamos.
0: ¿Jalas? Eso es todo. Pura gente jaladora aquí en la Q.
3: Sí, así somos todos.
0: Ya estás, Joaquín. Oye, pero por lo pronto, ¿qué rolita quieres escuchar, Joaquín?
3: Ahora te puedes marchar.
0: Ahora te puedes marchar. ¿Y a quién se la vamos a dedicar?
3: Para toda la banda de la Q, para que se acumule más.
0: Va. Ahorita te la ponemos.
3: Para doña Lupita, que le echo ganas.
0: Ya estás. Ya. A ver ahorita si nos marca, a ver cómo le fue en el doctor ayer.
3: Sí, ayer fue.
0: Órale, pues, te mandamos un abrazo, Joaquín.
3: Sí, que Dios los acompañe.
0: A ti también, hasta luego. Momento de ir a complacer. Son los Johnny Jets. La minifalda de rey.

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1: Vámonos con la Rebeldona, los Gilders.

0: Nos vamos a una pausa. Son las 8 de la mañana con 28 minutos. Seguimos aquí en La Cucu.
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15: Este 4 de junio se estrena el live action Amos del Universo, que marca el regreso de He-Man y uno de los proyectos más esperados por los fans de las franquicias clásicas. La cinta, dirigida por Travis Knight, contará en el soundtrack con la participación de Brian May, guitarrista de Queen.
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15: Los gobernadores de Sonora, Alfonso Durazo, y de Tamaulipas, Américo Villarreal, rechazaron categóricamente los señalamientos que los vinculan con investigaciones en Estados Unidos por presuntos vínculos con el crimen organizado y la cancelación de sus visas, como lo publicó el diario Los Angeles Times.
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15: Y reapareció Andrés Manuel López Obrador. El expresidente publicó una carta en la que aseguró que funcionarios del gobierno de Estados Unidos buscan debilitar a Morena y fortalecer a la oposición de derecha en México. Criticó las formas en que Donald Trump ha gobernado en su segundo periodo.
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15: Los Knicks de Nueva York se impusieron 105-95 a los Spurs de San Antonio en el primer juego de las finales de la NBA. Los Knicks llegaron a 12 partidos invictos en estos playoffs y buscan su primer campeonato desde 1973. El juego 2 será este viernes. Soy Ivette Parga Ávila.
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16: ¡Complacidos! Aquí están los Orbs.
17: Ya son las 8:33.

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1: Vámonos con agujetas de color de rosa aquí en la cueva del rock and roll.

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1: Esto va para nuestros amigos de Ayotla. Oye, niña. Niña, ¿qué?

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1: Son las 8:40. Y saludamos a toda la familia de la Q que nos está escribiendo. En el Álvaro Obregón nos están acompañando, Mari de Iztapaluca.
2: Saludos, Mari, ¿cómo estás? Buena mañana.
1: El señor David Alvarado de Chimalhuacán, que nos pide la canción de La Conciencia de Maite Gaos. Dice, felicidades por revivir esa música que no se olvida. Las cerezas.
2: Gracias por acompañarnos.
1: Carrión para Miriam de Nicolás Romero. También Martín Cruz Rincón, que nos pide algo de La Tropa Loca. Muchas gracias a nuestra tía, que siempre.
2: Saludos, tía.
1: Nuestra tía adoptiva, que siempre está bien pendiente. Mil gracias por siempre estar con nosotros. Cel, saludos con mucho cariño. Johnny el Enojón, para mi esposito Juan Manuel López, también a Campanita, Joaquín y a toda la audiencia. Vamos a ver quién anda, quién nos saluda en esta mañana.
2: ¿Quién anda por acá? Buenos días, hola, hola.
3: Buenos días.
2: ¿Quién habla?
3: Espérame tantito.
2: Te esperamos tantito.
3: Sí. Buenos días.
2: ¿Quién habla?
3: Habla Marco Antonio Pérez.
2: ¿Cómo estás, Marco Antonio?
1: ¿Cómo estás, Toñito?
2: Qué gusto saludarte.
3: Aquí, mira, disfrutando de la buena música.
2: Eso.
3: Hablando acá desde el Estado de México, directamente desde Juchitepec, Estado de México.
1: Saludos a Juchitepec. ¿Allá ha estado haciendo calor estos días?
3: No, está lloviendo ahorita, amigo.
1: No me digas.
2: Sigue lloviendo.
3: Está el chipi chipi. Estamos cerca de los volcanes, va a estar nevando.
1: Ah, creo que sí.
3: Sí, ¿cómo ves?
1: Hermano, ¿y qué canción quieres escuchar en esta mañana?
3: Queremos escuchar la de Dile que la quiero.
1: Dile que la quiero. Ah, ya. La de Tommy.
3: Ándale, de Tommy. Ándale, esa me interesa, esa. Aquí te escuchamos guiando todas las mañanas y estamos contentos con la programación.
1: Les mandamos un abrazo.
3: Y igualmente, un saludo para la familia Pérez de la Rosa.
1: Bonito día, familia Pérez de la Rosa.
2: Excelente mañana. Okay,
3: muchas gracias y esperemos que esta estación siga muchos años.
2: Que así sea.
1: Que sigamos amaneciendo a toda M.
3: Eso es todo, dicen los muchachos de hoy.
1: ¿Cómo amanecen allá en Juchitepec?
3: Perdón, lluvioso, te digo que está...
1: No, a toda M.

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1: Llegó Ivette Parga Ávila con los chismes.
2: ¡Qué trampita!
1: Ya no son los espectáculos, ya son los chismes.
2: Puro chisme. Puro
1: chisme. ¿Cómo estás,
2: Ivette? Buenos días, Ivette.
3: Hola, ¿cómo están? Muy ¿cómo buenos andas? Días. Pues con los chismes, como más quieren. A toda Eve, con los chismes. Feliz de estar aquí nuevamente en este jueves, de saludar a todo el público. Y tenemos mucho chisme, mucha información. Primero, pues resulta que se dice, que parece ser, que cuenta la leyenda, que ya habrían puesto fin a su relación sentimental Sibad Hernández y Alicia Villarreal. No sabemos si esto es verdad o solamente sus comentarios malintencionados desde que empezaron su relación, que eso no va a durar, que se está aprovechando económicamente de ella, que Alicia, amiga, date cuenta que saliste muy pronto de una relación tóxica, no te metas en otra. Bueno, pues no sabemos. Pero yo vi a Alicia Villarreal muy convencida, muy feliz y que ha defendido a su pareja, Sibad Hernández, hasta se tatuaron, han viajado juntos, él está presente en sus conciertos, la apoya, pero sí suena fuerte el rumor que ahora sí ya habría una supuesta ruptura. Eso según ya saben que cuentan siempre que fuentes allegadas a ellos dicen que esto ya se terminó. Pues no sabemos, yo lo sentiría por Alicia, que parece que estaba contenta, pero pues todo nació en esta polémica, ¿no? Desde finales del 2025, después de que la cantante pues anunció oficialmente su divorcio con Cruz Martínez, posteriormente, unos días después, confirmó su relación. Entonces esto dio pie a muchas especulaciones. Vamos a estar pendientes. Yo vi a una Alicia, de verdad me sorprendió mucho, ahora que fui justo el 14 de mayo al Auditorio Nacional a ver su concierto. Espectacular, ¿no? Un gran concierto, gran voz, lo dio todo. Y el diseño del espectáculo me gustó mucho. Pues veremos qué pasa. Ante todo, ella es una profesional, seguirá sus actuaciones. Y en este cansado, ya como dice ella, litigio con Cruz Martínez. Ahí
2: ojalá,
3: está.
2: Ojalá
3: les paso este rumor.
2: Ojalá que el amor prevalezca.
3: Que triunfe el amor. Qué bonito amor. Es estar enamorado.
1: Antes el amor que, propio.
2: Ojalá que
1: prevalezca el amor propio.
2: Que triunfe el amor antes de que llegue a los juzgados.
3: El amor, bueno, sí, o sea, el amor propio. Sí, coach Zorrofresa. Primero el amor propio, primero hay que querernos a nosotros,
2: abogados.
3: Porque si no, no podemos querer a los demás, pues o no podemos tener una buena salud emocional.
1: Espera, si es verdad este chisme de que Alicia Villarreal ya terminó esta relación, entonces podríamos pensar que no son las parejas.
2: ¡Qué fuerte!
1: Pues, ¿de cuántas parejas ya ha tenido Alicia Villarreal?
3: Pero no me parece tu comentario. La verdad,
1: A ver, no estoy diciendo que esté mal. Estoy diciendo que no pueden. O sea, si entonces la que es inestable emocionalmente es Alicia Villarreal. Porque ya se separó de este Carmona. Entre Carmona y Cruz no sé si hubo algún otro. Después de Carmona, después de Cruz Martínez, Sibad. Entonces, y no sabemos, por ahí hubo rumores en algún momento que cuando en Límite tenía un amorío con alguien dentro de la agrupación.
3: Sí. Oye, por cierto,
2: entonces tú dices que
4: el amor no fue para mí. El amor no fue para mí.
3: Con salud emocional, que eso es lo principal, como decíamos, para poder realmente mantener una relación estable, bien, que la haga feliz y
2: bonito,
3: que disfrute después de todo lo que dicen. Como se dice, querer y llamar bonito. No estoy tan de acuerdo en lo que dice Zorrofresa, porque pues ella puede tener las parejas que quiera.
2: Que puede destruir sus amoríos cuando ella quiera.
3: No de algo
2: puede
3: negativo.
2: Fracasar,
3: no de algo negativo, pero cada quien está en libertad de tener las parejas que desee siempre y cuando sea en un ambiente de que se sientan bien. No digo que una diaria, ¿no? Espérate. Tal vez, pero
1: todos estamos en el derecho de tener las parejas que querramos, sí, correcto. Entonces, tenemos que pensar si nos vamos a involucrar con una persona, porque si todo queremos que sea a nuestra conveniencia, a nuestra forma, si solamente queremos que nos sintamos bien nosotros. Recordemos que una pareja son dos y que se tiene que formar un equipo. Para que una relación pueda funcionar tiene que ser equilibrado, equitativo, comunicación constante y no solamente de, ah, ya hay algo que no me gusta de ti, adiós. Ya, ah, ya no me gusta que me hayas dicho que por qué esto, adiós.
2: Y ya,
1: uh-huh. Ah, no me... Es una relación. Si entonces no estás, y no hablo de Alicia, de todas las personas, si no estás trabajado emocionalmente como para poder decir, voy a involucrarme con una persona que sé que no va a ser como yo quiero, que la relación no va a ser como yo quiera, y todas las personas que se meten a las redes sociales dicen y ven los contenidos de las personas de no, si ve esta red flag y termina, y mejor corta, y mejor esto. Tal vez no se están dando cuenta que las relaciones se construyen todos los días y que las relaciones no van a ser perfectas y que no van a ser miel sobre hojuelas y que va a haber enojos, que va a haber diferencias y que esas diferencias son las que hacen crecer, las que nos hacen aprender, las que nos hacen amar, las que nos hacen construir. Si solamente piensas que todo va a ser bonito para ti, pues entonces no te enfrasques en una relación.
2: Claro.
1: Mejor ten una pareja cada 15 días.
2: Exacto.
1: Algo nuevo.
2: O algo que ya no hagas público.
3: Bueno,
2: ya,
3: ¿qué te parece para el podcast? ¿No? vamos a otra información. Resulta que ayer estábamos hablando justamente de Emiliano Aguilar, ¿no? Ah, y sí, que te sorprendió la voz de Emiliano Aguilar. Bueno, pues parece que Emiliano Aguilar nos estaba escuchando y dice, miren, para que vean que sí hay talento. Ayer lanzó...
2: Solo falta apoyarlo.
3: Lanzó el video de Un Puño de Tierra como homenaje a su abuelo, a don Antonio Aguilar, con la agrupación...
2: Yo creo que ya no lo conoció,
3: de
2: ¿sí?
3: De Los Empolvados.
2: ¿Cuántos años tiene...?
3: Sí, sí lo conoció, porque don Antonio estaba viendo...
2: Murió en el 2006,
3: hace,
2: ¿no?
3: 16 años. Entonces, sí lo conoció. Sí, Emiliano sí, tiene, ¿qué? Casi 30.
2: No, como en el 2008, creo. Justo, sí.
3: Sí, sí, sí, sí, lo conoció. Entonces, Emiliano saca este tema, Un Puño de Tierra. Vamos a escuchar un poquito y comentamos.

0: Estamos nosotros aquí viendo el video, pero se los compartimos o lo pueden buscar también ahí en YouTube el video, en donde aparece con los empolvados, él aparece vestido de charro, a caballo, en un ambiente, todo esto muy, muy, pues muy regional, muy de rancho. Ahí está Emiliano Aguilar, ustedes denos su opinión. ¿Tú qué opinas?
1: Me gusta, o sea, me gusta, ayer me sorprendió, me cayó la boca, me dio un periodicazo en el hocico. La verdad es que me gusta, pero nada más digo unas clasecitas de canto, de entonación para afinarlo, pero tiene muy buen tono. Lo que no me gusta aquí fue la música. O sea, siento que este es un clásico y como que escucharlo en estos arreglos que le hicieron, a mí en lo particular no me gusta. Y tampoco no me gusta, pues, como viste de charro, ¿no? O sea, el charro...
0: Como que le falta un poco más de elegancia.
1: El charro es una cultura que es muy cuidada y aquí, pues, no está portando el traje de charro como se debería. Yo he ido a eventos de charro que incluso, si no traes botas, es una ofensa para el charro.
0: Y ya él dice en la descripción y para presentar este tema, que es un homenaje justamente a su abuelo. Incluso sale la imagen, mire, está la medallita con la imagen de don Antonio Aguilar que está portando. Sí, yo creo que lo que vería a lo mejor un poco de imagen, que sí le guarde ese respeto a lo que tiene que ver con el traje de charro, pero bueno, ahí se los dejamos, ustedes véanlo. Y justamente, pues Pepe Aguilar está en esta gira y en estas entrevistas de medios para presentar el disco. No, le van a preguntar, pero aparte de eso, el disco homenaje, que justo, miren, sale, no, nada es casualidad.
1: Que lo pongan como bonus track.
0: Nada es casualidad en esta industria. Sale este disco homenaje que hace Pepe Aguilar a su padre, a don Antonio Aguilar, justo cuando también está saliendo el disco homenaje a don Vicente Fernández en esto de los duetos. Pero él dice, Pepe Aguilar, en varias de las entrevistas, o sea, yo quise hacer este homenaje, pero nada de duetos que se escuchen extraños con inteligencia artificial y arreglitos de esos, ¿no? O sea, como que un poco quizá no lo dijo directamente por el de don Vicente Fernández, pero justo coincide que está, entonces pues ahí como que sí cayó a lo mejor un poco este comentario. Y dice, por eso yo preferí hacer este disco homenaje en donde varios cantantes pues interpreten los temas de mi padre, los contacté, la mayoría accedió con gusto, son 16 temas que ya está en este disco homenaje a don Antonio Aguilar que se está presentando, entre ellos por supuesto está Leonardo, está Ángela, está el MS, está Karin León, que también te sorprendí cantando el Chubasco.
1: O sea, esa es de ese homenaje. ¡Wow! Homenaje.
0: Vamos, si quieres,
1: vamos a escucharla de Karin León.
0: Con un pedacito de este homenaje.
1: A ver, vamos
0: y
1: a escucharla.
0: Les platico más chismes.

0: ¿Te digo algo?
1: Dime algo.
0: Se me puso la piel chinita. Ay, mira, no es,
1: ¿qué?
0: No es.
1: ¿Qué se le puso?
0: Mira, fíjate. No estoy exagerando. Oye, porque me gustó. Que incluso, o sea, me recordó a esos falsetes que hacía Don Antonio Aguilar con esta canción. Y me gustó mucho el que hayan incluido pues estos sonidos del Tololoche.
1: Y además como que preservando el estilo que trae Carin León.
0: No manches, sí. O sea, está muy bueno.
1: A mí también me gustó, bueno, el Chubasco. Luego trae Van del Recodo con La Cama de Piedra, la MS con El Chivo, Luis R. Conríquez, Cuatro Meses, Chuy Lizárraga.
0: Que no le está yendo bien a esta canción para hacer Carin. Para llevar Karin, 6 días.
1: Claro.
0: Tiene más la de este Emiliano.
1: El Emiliano.
0: Esta, bueno, tiene 14 mil vistas, mira.
1: Una no, y salió antier, en la noche.
0: Tiene 6 días. La de Carin tiene 14.
1: Ah, 14.
0: Y tiene 6 días. Y la de Emiliano salió antier y tiene 58 mil.
1: Antier en la noche.
0: 58 mil.
1: La de Emiliano. Y entonces, pues no sé si es.
0: Pero sí me gustó musicalmente, me gustó más la de Carin.
1: No sé si es el morbo o también por eso Pepe Aguilar ahorita está accesible a dar muchas entrevistas. Quizá para posicionar más el disco y pues.
0: Sí, porque la verdad es que yo no me había enterado.
1: No, y luego
0: si no
1: está,
0: es por ti.
1: Pues claro, yo aquí tengo la información. Ánimas que no amanezca con Edel Muñoz, Albur de Amor con Alfredo. No, Albur de Amor con Edel Muñoz, Alfredo Olivas, El Alazán y El Rosillo. Luego está Ángel Aguilar con China de los Ojos Negros y también Leonardo con El Adolorido. O sea, es un discazo, tanto por los temas como por las voces que los interpretan.
0: La de Ánimas que no amanezca con él. ¿Con quién es?
1: Tarea para que hoy escuchen el disco y nos den su opinión. Lo pueden buscar en plataformas con Chuy Lizárraga. Y bueno, a todo esto nos lleva en que también, fíjense, Pepe ya había dicho que se iba a lanzar este material y que Cristian Nodal iba a participar en ese disco. Cuando le preguntaron, bueno, obviamente está incluido Cristian Nodal, y dijo, sí. De hecho, dio hasta el tema, el de Gabino Barrera, que iba a ser interpretado por Cristian Nodal. Pero resulta que ahora que vemos ya los temas que se publicaron, no aparece Cristian Nodal. Entonces, por ahí, quién sabe qué pasó, y le preguntan a Pepe, oye, ¿qué pasó? ¿No que iba a estar este Cristian Nodal? Y dice, bueno, van a venir más duetos, van a venir más, como dejando la puerta abierta que puede haber una segunda edición. No sabemos si de verdad fue estrategia de marketing como para dejar más estrellas para el siguiente volumen, o dijeron, no, mejor bájalo ahorita con tantos problemas, polémicas y todo.
0: Aguántalo.
1: Ha rodeado a la familia Aguilar. Entonces, bueno, pues ahí está. Ustedes como público siempre tienen la última palabra. ¿Ya la tienes? Escuchamos.
0: Ahí está. Okay.
2: Yeah.

0: que no amanece.
1: Mira, como regañaste al zorro, ya no quiso opinar.
2: Ya no quiso. No, estoy
3: escuchando.
1: Estoy reflexionando.
3: Y creo que se está padre, la verdad está padre esto que está haciendo Pepe Aguilar, pero no sé, como que eligió a los artistas que eligió para que interpretaran las canciones. Siento que si quería darle más power, o a lo mejor fue para lo que le alcanzó. Creo que uno de los artistas que me agrada que esté es Karim.
1: Sí, pues sí.
3: Nodal le hubiera dado un impulso cañón a este disco, por supuesto. Creo que hace falta artistas, pues de los que están ahorita consolidados.
1: Alfredito,
3: Julión Álvarez, Julión, Alfredo, los Banda juntos. MS.
2: Banda sí está, no me pusiste atención. Está
1: Eden,
2: todo.
1: Eden sí está también.
2: Banda MS, Eden está, o sea, yo creo que sí está bueno. Tops. Que sí, está.
1: Sí, yo creo que nada más faltó Nodal.
3: Nodal.
1: Nodal.
2: Sí, ya ves por qué lo regañó.
1: Sí, ya ves por qué tomó.
2: Ya ves por qué.
3: Toma.
2: ¿Por qué tomó?
3: ¡Toma!
2: Y ya, finalmente nos vamos con esto que está circulando muy fuerte para que vean que no solo gobernadores y políticos, chicos, quién sabe qué problema traemos con las visas, porque se siguen sumando los artistas que tienen problemas. Bueno, sabemos que el gobierno de Estados Unidos, desde esta nueva era de Donald Trump, ha puesto más trabas, se ha puesto más quisquilloso, revisa de forma extenuante los documentos, las redes sociales, todo. Y ya ahora, a toda la lista de grupos que aquí les hemos mencionado, pues también se suma Banda MS, que tiene problemas con sus visas de trabajo en Estados Unidos. No sus visas personales, pero sí sus visas de trabajo, lo cual también pega fuerte porque tendrán que posponer varios de los conciertos que ya tenían programados en Estados Unidos. Tan solo el día de mañana se iban a presentar en Highland, California, luego en Reno, Nevada, en San Buenaventura. O sea, tenían muchas fechas programadas y hasta noviembre, imagínense, ya eran muchas fechas hasta noviembre en Phoenix, y por lo pronto pues se van a tener que reagendar esas fechas, o quizá como pues como Grupo Firme o como muchos otros han hecho, que de plano cancelaron, ¿no? La lista, por ejemplo, Julión Álvarez, Grupo Firme, Lorenzo de Monteclaro, Los Alegres del Barranco, Javier Rosas, Calibre 50, Los Dos Carnales, Cuisillos, Luis R. Conríquez, Gavito Ballesteros, ¿no? O sea, El Mimoso, José Cuen, Jorge Medina, y la lista sigue de quienes no les han permitido trabajar ahorita en Estados Unidos. Y tú también me decías del Coyote, ¿no?
1: El Coyote, desafortunadamente, tiene una gira el próximo fin de semana en Estados Unidos y cancelaron la participación del Coyote y hacen un cambio de alineación de los Capibara. En lugar del Coyote va a entrar Julio Preciado, lo cual, pues bueno.
3: No sé si sea estrategia del gobierno de Estados Unidos de no dejar entrar a nuestros artistas a Estados Unidos para que los paisanos vengan a verlos acá y ya no regresen.
1: Sí. Y
3: ese Donald Trump es un loquillo, ¿eh?
2: Buena hipótesis.
1: Y van a hacer un enlace vía sí, Zoom, o no sé, streaming, con el Coyote, y va a cantar un par de temas.
2: A la distancia.
1: Bueno,
2: pero seguro, o sea, también es por el tema de visas.
1: También es por el tema de visas.
2: ¿Qué tal? Oye, la lista, yo me acordaba de algunos, pero ahorita que volví a leer la lista, son un buen y todos. Ay, caramba, y todos con
1: está muy tremendo.
2: Con mucho público, con mucha aceptación, y con
1: ahora,
2: los paisanos los quieren ver.
1: Ahora que fui a Los Ángeles, cuando ya pasas al puesto de inmigración, o sea, súper, ha sido la vez que peor me han tratado,
2: muy
1: yo
2: mala
1: creo
2: experiencia.
1: Ahí. O sea, así de, ¿a qué vienes? ¿Con quién vienes? Yo entendí que me estaba diciendo que a dónde iba, o sea, de que qué dirección. Entonces saco el celular y se la iba a dar. ¿Por qué sacas el celular? ¿Por qué sacas el celular?
2: Sí, lo ven como
1: y ya lo guardo y ya le empiezo a decir, ¿no?, a qué iba. Y muy déspota, y al final agarró y me aventó el pasaporte y la visa. Y yo así con ganas de... ¡Oh!
2: No, pues sí, pero imagínate.
1: No, pues no. Y a varias personas yo vi cómo los pasaban al cuartito.
2: Sí, porque además la actitud,
1: o sea, fácil me tocó.
2: La actitud de los agentes migratorios.
1: En 15 minutos fácil vi como a 10 personas que se las llevaron al cuartito.
3: A mí una vez me pasaron al cuartito.
1: Está de cañón.
3: O sea, no me preguntaron nada. Debo decirlo que no me preguntaron absolutamente nada. Bueno, sí, tardé más tiempo sentado esperando a que me atendieran. A que cuando pasé al mostrador, ¿a qué vienes? ¿A dónde vienes? ¿Cuánto traes? Muchas gracias, buen día. ¿Ya?
2: Bueno,
1: y ya
2: bueno,
1: cuando pasó al cuartito le dijo, pero yo no quería ver al proctólogo. Yo no quería ver al proctólogo.
2: Sí, él lo pensó que lo llevaban para otra cosa al cuartito.
1: Vámonos.
3: Era una agente de inmigración femenina la que me llevó, guapísima.
1: Ah, bueno, pues así está a gusto.
2: Hágame lo que quiera, le dijiste.
3: Yo le dije, aquí estoy,
2: aquí
3: cooperando,
2: estoy
3: flojito y cooperando.
2: Flojito y cooperando.
1: Y ya cuando vio que se empezó a poner los guantes.
2: Oye, le muestro lo que quiera. Oiga, pues estuvo bueno, ya. Gracias, nos vamos gracias, por el
0: duelo. 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
1: Celebrando a todos los papás en su mes aquí en la Q.
3: Ya que en ningún lado lo celebran porque va a haber mucho fútbol, nosotros sí lo celebramos.
1: ¡Qué falta me hace
3: feliz
1: mi padre!
3: ¡Feliz mes del padre!
1: Mira, hablando de Antonio Aguilar.

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Ya son las 9 de la mañana, 11 minutos. Aquí están los Super Lamas. Este es el Lobo Solitario. Buenos días, excelente mañana. Síguenos marcando al 55 51 66 8 9 40.

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Son los temerarios. Esta se llama La Mujer de los Dos. Ya son las 9:15 en A Toda M.

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2: Ya son las 9:20. ¿Cómo están? Buena mañana, ¿ya almorzaron? Apenas van a almorzar. ¿Qué van a almorzar? Buen provechito.

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1: Andaba chismeando por acá con los de redacción de W acerca de que ya solamente faltan 7 días para este encuentro futbolístico, para la justa mundialista, para poder ver a México inaugurar. ¿A ustedes les van a dar el día? ¿Van a trabajar? ¿O lo van a ver en sus trabajos?

0: 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Bueno, pues ya son las 9:30. Saludamos en esta mañana a nuestros amiguitos que nos están escribiendo.
1: ¡Hola, amiguito!
0: A través del 55-51-668-940. A las trabajadoras de la fábrica de San José de María, por favor, y poner la canción Carita de Perdón de la Arrolladora. Los quiero mucho. Amo despertar a toda M. Gracias, Sara, por despertar a toda M. Cuando les preguntemos cómo andan, ¿qué tienen que contestar?
1: A toda M.
0: Cuando les preguntamos cómo despertaron, ¿qué deben de contestar?
1: A toda M.
0: ¿Cómo se escucha la Q?
1: A toda M.
0: A toda M. A ver, vamos a ver si ya aprendieron. ¡Hola! ¡Buenos días!
2: Buenos días, ¿eres el zorrito o eres brother?
0: ¡El Brody!
1: ¡Y el zorro!
2: ¡Oh, soy Judith de Escandón!
0: ¿Cómo amaneciste, Judith?
2: A toda M.
0: ¡A toda M! ¡Se aprendió, Judith!
2: Gracias a Dios, estamos
0: vivos, eso es bueno.
2: Sí, gracias a Dios.
0: ¿Quieres mandar un saludito? Porque ya nos vamos a corte, mi querísima Judith.
2: Sí, para mis hijos, Leslie y Moisés. ¿Sí me pueden poner Cielo Rojo con Flor Silvestre?
0: Cielo Rojo con Flor Silvestre.
1: ¿Y? O te la buscamos, te la ponemos.
2: ¿Por qué no pude entrar al rock and roll?
0: Te mandamos un abrazo, mi querísima Judith. Y ahorita te ponemos tu rolita con todo gusto. Nosotros vamos a una pausa, pero regresamos enseguida. No se vaya a despegar. Estamos aquí, pegados.
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14: Soda Stereo sumó una fecha más de ecos en la Ciudad de México para el 23 de noviembre en el Palacio de los Deportes, tras sus presentaciones agotadas en abril y una gira que ya supera los 500 mil boletos vendidos. La preventa inicia mañana, 5 de junio.
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14: Seguirán las lluvias en el país. Esperan precipitaciones de fuertes a muy fuertes en regiones del norte, noreste, occidente y centro debido a varios fenómenos meteorológicos, entre ellos la onda tropical número 4.
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14: A 7 días de que inicie el Mundial, la selección nacional tendrá su última prueba antes del partido inaugural el 11 de junio frente a Sudáfrica. Esta noche se enfrenta en partido amistoso a Serbia en el Estadio Nemesio Díaz de Toluca, tras darse a conocer la lista de los 26 convocados.
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14: Y la selección de Irán tiene previsto llegar el próximo domingo 7 de junio a México para instalar su campamento base en Tijuana. Tenía previsto instalarse en Tucson, Arizona, pero el equipo enfrentó retrasos con sus visados, aunado a las tensiones políticas con Estados Unidos por el conflicto en Medio Oriente. Soy Ivette Parga Ávila.
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15: Pena tras pena.
0: ¿Cómo dice? Es el recurso de Don Cruz Lizárraga.

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1: Vámonos con la industria del amor.
0: La industria que no contamina. Aquí a través de A Toda M, son las 9:39.

0: Esta es la contienda. El cuadrilátero. Para ver un ganador.
1: ¡Lucha!
0: Ya son las 9 de la mañana con 43 minutos. Vámonos a la contienda. Y va a ser una de la Q contra una del público.
2: ¿Quieres marcar
0: para proponer una canción? Entonces comunícate en este momento.
2: Marca 55-5166-8940. ¿Qué canción es la que vas a poner a competir? Vamos a darle chance, porque también la gente

0: Vamos en estos momentos a la línea telefónica a ver quién anda de este lado para proponer su canción. ¡Hola, la Q! ¡Buenos días!
1: ¿Quién habla?
2: ¡Buenos días!
1: ¿Quién habla?
2: ¡Bienísimo, Georgie!
1: ¡Georgie! ¿Cómo estás? ¡Buenos días!
2: ¡Ya la amas, zorrito!
1: ¡Eso, Georgie!
0: Georgie, ¿con qué canción vas a participar?
2: ¿Te parece una de Julián Álvarez? La María.
0: La María. ¿Y si gana, a quién se la dedicamos?
2: Pues a toda la bandata que escucha la Q. Y ahí un saludo para la maestra Lupita Campanita también.
0: ¡Ya dijo, ya dijo! ¡Un abrazo, mi Georgie! Un abrazo
2: para ustedes, hasta allá.
0: Ya estás, carnal. Bueno, pues sí, entonces... Sí. Es ni más ni menos que la María.

0: contra Mi Luna, Mi Estrella. Banda Machos contra Julión Álvarez. 55-51-66-8940. Vamos a votar, en esta mañana. Hola, la Q, buenos días. Buenos días.
1: Buenos días.
0: Hola, ¿quién habla?
1: Toño de la Renunciación Carranza.
0: Toñito.
2: Toño, ¿por cuál?
1: Vámonos por Banda Macho.
0: ¡Venga! ¡Banda Machos! Hola, la Q, buenos días.
3: Sí, buenos días.
0: Hola, ¿quién habla?
3: Habla Alberto.
2: Alberto, ¿por cuál?
3: Por Banda Machos.
0: ¡Dos! Gracias, Alberto. Hola, la Q, buenos días.
4: Hola, buenos días.
0: ¿Quién habla?
4: Habla Mariana de Valle de Chalco.
0: Marianita, ¿tú por cuál votas?
4: Por Banda Macho.
0: ¡Banda Macho! Gracias, Marianita.
2: La ¿quién Q, anda por acá? ¡Bueno!
5: Días. ¡Bueno!
2: ¿Quién habla?
5: Dani.
2: ¡Dani! ¿Por cuál?
5: Por la de Banda Machos, y si gana se la dedico a mi mamá.
0: ¿Cómo se llama tu mami?
5: Se llama Victoria.
0: Para Doña
5: siempre,
0: Victoria.
5: Siempre esa canción me recuerda a ella.
0: ¡Ah, qué bonito! ¡Para Doña Victoria! ¡4-0! La Q, buenos días.
6: Buenos días.
2: Buenos días, ¿por cuál?
6: Estoy en Banda Machos.
0: Banda Machos, ya ganó. Gracias, Emily Laura. Pues ya ganó la Banda Machos. Esto es Mi Luna, Mi Estrella. Así que vamos a escucharla en esta mañana. Súbale todo a su radio. Aquí está nuestra rola.

0: La Q. Esto va para Ciudad Juárez, Chihuahua. Muy buenos días.
1: Ya son las 9:54. No sé cuánto.

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0: Ya son las 9 de la mañana con 57 minutos. Familia, muchas gracias. Estamos llegando al final de A Toda M. Ya estamos terminando programa. Se habrá quedar con Constanzo Compini desde... Es mi compi. Desde las 10 de la mañana hasta las 11 de la mañana en punto con las inmortales de la Q. Y nos vamos a despedir con una rolita más, ¿no, mi brother?
1: Esto es de Bronco, el golpe traidor.

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3: Bienvenidos, gracias por estar con nosotros desde la capital del país. Aquí estamos en la proyección de lo mejor de Juan Gabriel, José José, Joan Sebastián y Don Vicente. Arrancamos con Me Voy a Quitar de en Medio.

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1: Saludos a Víctor Daniel y a todos sus compañeros en el Departamento de Limpia del Ayuntamiento de Jutepec, Morelos, allá donde saludamos a Fer Gómez. ¿Ha recuperado Fer? No, aún está en casa, ¿no? Para Fer y para su esposa Ale, para mi amigo Yo Luis y para su esposa la señora Martita, este tema, Déjame, Juan Gabriel en la Cucu.

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1: Saludos para José Jiménez y familia, cómo no, con mucho gusto para Rafita Pérez Camacho y para Chayito, su esposa, a Raimundo Salgado, cómo no, a Raimundo Salgado y a su esposa Chivis, un abrazo, gracias por estar con nosotros en San Diego, California, a Manuel Nájera y a Carito, que siempre están en sintonía de la Q y los inmortales de la Q. Pues ahí estamos, ¿eh? Ahí estamos. Les invito, me oigo muy bajo. Entonces, bueno, queremos enviar un saludo, como no, con mucho gusto al primo Pablo, hermano comunicador, que obviamente nos está sintonizando con su esposa Inés. Vienen de Austin, Texas, y que les vaya muy bien, que les vaya muy bien. Feliz estancia en nuestro estado y se regresan ya para continuar con sus actividades. Saludos a toda la gente que, como Dorita y Alex, nos escuchan en la Gustavo Amadero. Muchísimas gracias por hacer de la Q su estación favorita. Decíamos, mi querido Brody, no sé si tengamos problemas con el micrófono. Y ojalá que nos estemos escuchando a buen nivel. Vamos a la multilínea, ¿les parece bien? 55-51-66-8940. Día de Francisco Caracciola. De Carlos, de Noemí y de Quirino. Muchas felicidades en este jueves 4 de junio del 2026. Hola, buenos días. Buenos días. A ver si hoy nos llama la gente que nunca lo hace. Háganlo, anímense, marquen. 55-51-66-8940. Saludos, Arturo Tapia. Con mucho gusto para ti en aquellos lares del rumbo del rollo. Bueno.
2: Buenos días.
1: Hola, buenos días. ¿Quién habla?
2: Habla Judith Escandón.
1: ¿Qué pasó, Judith? ¿En qué te podemos servir?
2: Bueno, ¿cómo están? ¿Bien?
1: Sí, sí, bueno, claro que estamos bien. ¿Cuál te gustaría?
2: Yo quiero que me pongan, por favor, Del Altar a la Tumba de José José.
1: ¿Cuál?
2: Del Altar a la Tumba. Esa la canta José José, ella es muy vieja.
1: Ayer pusimos una canción que nos pidieron de José José. Y bueno, pues no sé si te estés refiriendo a esa canción.
2: No, la que me pusieron ayer fue
1: ¿sí? Del Altar a la Tumba, ok. ¿Para quién? No, Del Altar a la Tumba, ¿para quién?
2: Esa es para mí.
1: Bueno, ok, Judith, ahí en el Escandón te mandamos un abrazo. Suerte que tiene Judith, suerte que tiene Judith de ingresar su reporte, así que les madrugó. Llamen, con mucho gusto les atendemos en nuestra multilínea 55-51-66-8940. Oh, ¿qué pasó? Bueno, buenos días.
3: Buenos días, Constanzo Campino, ¿cómo estás?
1: Muy bien, ¿quién habla?
3: Tu amigo Esteban.
1: Esteban, muy bien, Esteban, ¿de dónde te reportas?
3: De la Magdalena Contreras, Campino.
1: Eso es. ¿Y qué canción te ponemos hoy, Esteban?
3: A mi guitarra, si se puede, Campini, por favor, de Juan Gabriel.
1: A mi guitarra, claro que se puede, claro que se puede. ¿Y para quién la quieres?
3: Para mi amigo Teo, que ya no ha llamado.
1: ¿Para Teo González, tu amigo qué?
3: Que también siempre pedía
1: Teo González.
3: Esa canción.
1: Bueno, no es Teo González, ¿eh? Es, ¿cómo se apellida? ¿Eh?
3: Bueno, para el amigo Teo también, que siempre
1: son, la pide. Son de la familia Castillo, ¿no?
3: La verdad no me acuerdo, Campini, pero siempre la pide también.
1: Sí. Yo recuerdo mucho a mi amigo Teo, que nos llama de allá de El Pie de los Volcanes, para Teo Castillo, sí, a Juan y a toda su familia, ¿no? De la Magdalena Contreras. Te ponemos tu canción con mucho gusto, ¿de acuerdo?
3: Gracias, y saludos al Brody, dile que me disculpe, pero yo ya no le pude contestar.
1: Ah, bueno, ok, ya te escuchó el Brody, ahí está siempre de oreja parada, ¿eh?
3: Ah, qué bueno, amigo Brody. Gracias, Campini, que tengan buen día.
1: Igualmente, Esteban, que la pases muy bien. ¿Qué? ¿Escuchamos a mi guitarra? ¡Órale! Vámonos rápidamente, estamos aquí en Los Inmortales de la Q, desde la capital. De 10 a 11 de la mañana, claro, en el 9:40. ¿Mandé? Ah, bueno, la de José José, nos vamos rápidamente con Del Altar a la Tumba para ti, Judith, en el Escandón. Disfrútala.

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1: Bonito el tema del altar a la tumba con el príncipe. Y ahora, Juan Gabriel, esta canción, Esteban, para ti, para Teo, también para el Brody. Se llama Mi Guitarra. Estamos en Los Inmortales de la Q. Muy buenos días.

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2: 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Y bueno, pues vamos a continuar con ustedes, claro que sí. Este tema es para Milagros, de parte de su tía Patty, que dice que es su princesa, que es una guerrera. Bueno, ahí está todo el cariño en esta canción que les presentamos. Ah, qué bonita canción con Joan Sebastián. Gracias por tanto amor.

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1: Esta es la tragedia del vaquero con Vicente Fernández para Josafat, Alfonso y Arturo, que hoy están regresando a San Luis de Huiloyocan, en San Andrés Cholula, Puebla. Pues bienvenidos sean a su pueblo. ¡Vámonos! Vicente canta en Los Inmortales de la Cucu.

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16: Pepe Aguilar se encuentra en plena promoción de Que Viva Antonio Aguilar, un disco que reúne 16 canciones de su padre interpretadas por artistas como Karim León, Banda El Recodo, Banda MS, Luis R. Conríquez, Chuy Lizárraga, Edén Muñoz, Alfredo Olivas, Ángela y Leonardo Aguilar.
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16: Expertos de la Facultad de Medicina de la UNAM advirtieron sobre los tres principales riesgos sanitarios que podrían enfrentar los millones de aficionados que viajen a las sedes mundialistas: las enfermedades respiratorias, las enfermedades por factores ambientales y las enfermedades emergentes.
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16: La FIFA prohibió el acceso de botellas de agua reutilizables en los estadios del Mundial 2026 en un cambio de norma de última hora. El cambio se adoptó por motivos de seguridad. El organismo explicó que se dispondrá de sistemas de vaporización, ventiladores, puntos de hidratación y refrigeración.
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16: Confirmado, terminó el ciclo de André Jardine al frente del América, con el que lograron el tricampeonato. El equipo lo despidió agradeciendo el trabajo realizado y reconociéndolo como el director técnico más triunfador del club, deseándole éxito en sus futuros proyectos. Soy Ivette Parga Ávila.
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17: A la familia Aquino Morales, saludos. Faltan 24 minutos para las 11 de la mañana. Un saludo para Vicky, de parte de su esposo, quien saluda a su hija Milagros, a su hermana Patricia, a su hija Rubí, y nos piden una canción. Ok, con mucho gusto. Esta canción para Vero en la colonia Panamericana. Hermoso tema, gracias por lo que nos escribes. Vamos a darnos tiempo. Canta José José.

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1: Buenos días, faltan 20 minutos y serán las 11 de la mañana. A Yeshua, que va llegando del hospital militar, pero escuchando La Cu. Yeshua, te mando un abrazo. Y bueno, enviamos saludos también con mucho gusto para la señora Patricia Martínez. A ver si podemos poner algo de José José, cómo no. Un saludo. Ah, ya pusimos señor Sol. Ok, Milagro Celeste, un saludo. Algo de Joan Sebastián. Ok, Yuriana, pusieron Yuriana aquí, de Los Reyes La Paz, regularmente es Juliana, pero en nombres pues no hay gramática, así que para Yuriana de Los Reyes La Paz, un saludo. Y saludamos también a Lupita en Axocopan, en Atlixco, Puebla, cómo no, con gusto, hasta allá, por aquellos lares del bello estado de Puebla. A María Magdalena, muchas gracias, muchas gracias. Ah, y también saludamos a Emily Laura desde Iztapaluca, Estado de México, muchísimas gracias. Saludamos, por favor, ¿me dicen algo de José José? Órale, con mucho gusto. También les ponemos algo de Juan Gabriel para Luz Ortiz. Dice, el amor de mi vida de parte de José Luis Osorio, gracias. Y saludos para todos aquí en cabina. Vamos a la multilínea, mi querido Brody. Vamos inmediatamente a ella, 55-51-66-8940. Somos los inmortales de La Cu. Faltan ya 18 minutos para que sean las 11 de la mañana. Faltan 18 minutos para las 11 de la mañana.

0: en esta. Vamos a continuar ya a las 10:42. Invitándolos, como ya decía.
1: El buen Campini, vamos a seguir recibiendo sus llamadas telefónicas aquí el 55 51 66 8940. Hola, la Q, buenos días.
2: Buenos días, joven Martín.
1: ¿Quién habla?
2: La señora de Iztapalapa.
1: Como que se le anda cortando mucho hoy su llamada.
3: Sí, pero aquí estamos, aquí ya está
1: Campini, te dejo con Campini.
3: Hola, ¿con quién hablo?
2: Buenos días, señor Campini.
3: Buenos días, ¿con quién hablo?
2: Con la señora de Iztapalapa.
3: Señora de Iztapalapa, ¿qué canción le ponemos hoy?
2: ¿Podría usted poner La Diferencia con Juan Gabriel?
3: Inmediatamente la ponemos. Sí, por se favor, sigue cortando
2: gracias,
3: un poco.
2: Gracias, don Campini, buen día.
3: Sí, hasta luego, que la pases muy bien, muy, muy amable. Pues, ¿vamos con La Diferencia o con cuál vamos, mi querido Brody? Órale, vámonos inmediatamente con ella. Juan Gabriel está en Los Inmortales de la Q. Y bueno, ojalá que tengamos menos fallas hoy. 4 de junio 2026, pásenla bonito y disfruten de nuestra programación. Beto Bentancourt, para ti, para Francisca, tu esposa, para toda la familia, al Betillo. Beto, Betillo y Francisca, un saludo. En Promor, esto es La Diferencia. Juan Gabriel.
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1: En 13 minutos serán las 11 de la mañana, como no, con gusto para Yuriana de Los Reyes La Paz. Saludos también para Lupita en Axocopan, en Atlixco, Puebla.
2: Súbele, Brody.

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1: Eso es. Saludos, señora Marta. Saludos, yo Luis, su esposo, claro, Rey y Chivis, Ale y Fer. Muchos saludos para mi amigo Arturo Tapia y para su hijo Manuel, allá en Los Hornos. Esta canción se llama Acá Entre Nos. Canta Vicente Fernández.

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1: Saludos, Azu. Bueno, esta canción es para Beto Betancourt y para Fran, su esposa, para Betín, su hijo. Esta canción para ti, Ara. Disfruten ustedes de 40 y 20. ¡Ya nos vamos! El día de mañana, mediante Dios, estamos aquí a las 10 de la mañana para llevarles más emoción musical a través de Los Inmortales de La Cu. Gracias, Brody. Gracias a todos. Soy Constanzo Campini de Los Ocampo y deseo para todos vida y salud. Lo demás con facilidad lo van a conseguir. Pásenla muy bonito. ¿Qué día?

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3: Así iniciamos, por supuesto, jueves de despechados aquí en la Q 940 con su amiga Roxana Soler Lardilla. Gracias, Constanzo Campini, y agarramos el tren musical de la Q.

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1: 14-55-51-668-940, repórtate cabina o envíanos ese WhatsApp.

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1: Con 18.

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2: Once y cuatro.

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1: Para todos los países de habla hispana, los lugares de Tijuana.
2: Buenos días, alegría, ya salió el señor Sol. Y Roxana Soler, la ardilla más que puesta para transmitir aquí en tu estación. Muy buenos días, estamos más que listos para recibir tus llamadas al 5551-668-940. Hoy en la confrontación, ¿cuál proponen todos ustedes? Es muy importante que se comuniquen al 5551-668-940. Vámonos recio, buenos días, ardilla Soler, la que se las pone muy bien, gracias. Amiga Roxana, anda, y bueno, qué gusto, muchas gracias. Una canción, claro, con gusto te la ponemos. Y bueno, pues, un mensajillo, te escucho todos los días. Y bueno, pues, solo quiero desearte un maravilloso y bendecido día. Gracias, mi Luz Ortiz. Gracias por ser parte de la programación. Y qué bueno que me extrañas cuando no estoy. Un saludo para Susana, Vera, que te escucha en San Pedro Atlatizapan. Y me puedes poner una cancioncilla, por favor. Claro, regresando al corte te la pongo. Una canción de los Huracanes, por favor, Roxana. Te escucho en la colonia Panamericana. Soy Verónica, Dios te bendiga y proteja. Gracias a mi buena amiga Ara. Un saludo muy cariñoso. Buenos días, alegría. ¿Cómo te llamas?
3: Hola, bonita. Yo soy Ricardo Rivera y que yo quería... que en tu nombre propusieras para ti, ajá, la canción Amor del Alma con José Feliciano, mi
2: Amor
3: reina.
2: Del Alma, bueno, la vamos a proponer por ti, a ver si queda, ¿va?
3: Amor del Alma, no, por ti.
2: Porque yo ya tengo la mía.
3: Ah, ¿sí?
2: Pero bueno, te mando un beso, Ricardo, gracias.
3: Amor del Alma con okay. José Feliciano.
2: Ok, claro que sí, con ese gran puertorriqueño que es un excelente intérprete. A mí me encanta, ¿no? Y lo demás, esa de la de Paso la Vida Pensando. Esa cancioncilla me encanta, me fascina. Pero bueno, proponme tu canción para la confrontación el día de hoy, jueves, de Despechados, aquí en la Q940. Una excelente programación. 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Hola, muy buenos días, alegría, ¿cómo te llamas?
4: Hola, Rillita, buenos días, habla Armando Bello.
2: Armando, ¿de dónde nos llamas, Armando?
4: De acá, de Atizapán.
2: De Zaragoza, donde escuchan a Roxana Soler, la ardilla y la gozan. Y bueno, dime, ¿cuál propones el día de hoy?
4: Me caíste del cielo con Cornelio Reina.
2: Me caíste del cielo. Andamos despechados, ¿eh? Ok, ya está. Con todo el gusto, ¿va?
4: Órale.
2: Ya gracias, está. Gracias. Bonito día. Bye, bye. Adiós. Feliz jueves. Ahora sí, jueves de despecho. 5551-668-940. Hola, buenos días, alegría. A ver, espérame tantito, que se me acordó. Ahí está. Hola, buenos días, alegría. ¿Cómo te llamas?
3: Es para que aprenda Campini lo que son canciones buenas.
2: Anda, un saludo muy cariñoso, un saludo para ti. Y bueno, vamos a ver del otro lado. Hola, muy buenos días, alegría. ¿Cuál propones?
5: Buenos días, Roxanita.
2: Hola, ¿cuál propones?
5: Una de Bronco, ¿se podrá?
2: Claro, ¿cuál?
5: Los Chicos Locos.
2: Los Chicos Locos, vamos a ver cuál rola queda, ¿va? Hay que votar por ella, ¿sale?
5: Órale, Roxana, okay. Que tengas buen día.
2: Gracias, igualmente. Te recuerdo La Comexico, nuestro Instagram. La Comexico es nuestro Facebook. Chequen nuestras redes sociales. Hay una entrevista reciente con la original Van de Limón y la Coneja Palomera. Así que entren porque traen una gran promoción aquí en la Q940. Y bueno, un saludo para mi hija Rubí, que se encuentra en Azafrán, Aculco, México. Y un fuerte saludo igual a mi hija Daniela Guadalupe, mis dos princesas. Y bueno, una cancioncilla con todo el gusto. Roxana Soler Lardilla. En Aculco te estoy escuchando, para mi tía Victoria González, para mi prima Milagros, gracias. Roxana Soler Lardilla, una cancioncilla para la familia Saavedra Vega de Valle Guadalupe, muchas gracias. Y bueno, hola Roxana Lardilla Soler, la que me las pone bastante bien, una cancioncilla por favor. Y bueno, para mi mamá que está en el cielo, pues un saludo muy cariñoso hasta el cielo, para tu mami, y gracias por sintonizarnos. 55-51-668-940. Ahora sí, a votar. Dígame cuál propones y cuál gana. Amor de amor, del amor, por supuesto. Me caíste del cielo y Los Chicos Locos.

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17: 11:37.

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1: C49.

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1: Q. 11:52.

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1: Mañana con 58 minutos. ¿Cómo les amaneció? Vamos a enviárselo muy cariñoso para toda la gente trabajadora en los pueblos, en tantos lugares. A lo mejor están por ahí en un ranchillo escuchándonos. Gracias a los alrededores en toda la República Mexicana donde llega esta frecuencia, la Q940. Muchísimas gracias a mi gente de mantenimiento, a mi gente linda, a mis amigos de la construcción. Muchas gracias a todos los soldadores también. Gracias a toda la gente que está trabajando en Ronquilancia, Dormilancia, en Playa del Carmen, en Yucatán, híjole, en tantos lugares que nos escuchamos, en Culiacán, Sinaloa. Vámonos recio con los mensajes, 55-51-668-940. Roxana Soler, La Ardilla, yo propongo una canción. Ya puse tu canción, mi amiga, la que me pides, la puse al inicio, por supuesto, del señor Vicente Fernández, pero bueno, hay que estar muy al pendiente. Buenos días, precio del ajo, anda pues, ok, ahorita te digo, con todo el gusto, que te marquen, válgame Dios, ya casi meto el gol, Señores, señores, promo para los papás, está el mío, Leopoldo Fonseca y mi esposo Ricardo Alvarado, muchas gracias, Roxanita, una, por favor, de bronco, saludos a tu amigo Esteban de la Magdalena Contreras, escuchando a la Ardilla Soler, la que te las pone y te las pone bastante bien, a la familia Saavedra Vega en Valle Guadalupe, muchísimas gracias, nombre a ti por escucharnos, en Aculco, Estado de México, te estamos escuchando, Ardilla Soler, gracias por acompañarnos, a ti por estarme escuchando, soy Adrián de Escamilla Pérez, un saludo muy cariñoso a ti, Adrián, y bueno, una cancioncilla, por favor, de Vicente Fernández, también, con todo el gusto, pero bueno, vamos a ver cuál van a proponer ustedes que gane, Amor del Alma, de José José, esta canción, Me Caíste del Cielo, y por supuesto, Los Chicos Locos, de Bronco. Hola.
2: Hola, Ardillita. Bueno, oye, quería proponer, ¿ya no se puede?
1: Ya no se puede. ¿Cuál votas tú? ¿Amor del Alma, Me Caíste del Cielo o Los Chicos Locos?
2: No, la de Amor del Alma.
1: Eso, Amor del Alma, con todo el gusto de José José, ¿sale?
2: Sí, gracias.
1: Gracias a ti, precioso. Un saludo muy cariñoso para toda la gente linda que nos está acompañando. Y bueno, pues pueden votar para ver cuál gana para la confrontación, que el día de hoy la mía está buenísima. Yo sé que les va a encantar y, por supuesto, la van a disfrutar, ¿no? Así que comuníquense al 55-51-668-940. De igual manera, quiero que se registren también para que, bueno, estén muy al pendiente de cualquier promoción que se realice aquí en la Q940 si aún no estás registrado. Hola, buenos días. De allá para acá, ¿quién habla? Porque de aquí para allá habla la Ardilla Soler. ¿Cómo te llamas?
3: Yo voto por la de Bronco.
1: Ah, la de Bronco. Muy bien, con todo el gusto, ¿va? Llevamos uno a uno. Bye. ¿De dónde nos llamas? Ay, creo que no me alcanzó a escuchar, pero bueno, un saludo muy cariñoso. Ardilla Soler, de este lado, yo voto por la de José José, Roxana. Ah, bueno, pues ahí está, con todo el gusto. Voto para José José, vamos del otro lado, vámonos recio. Buenas tardes, hola, ¿por cuál votas?
4: Hola, muy buenas tardes, Ardillita.
1: Preciosa, buenas tardes. ¿Por quién votas, José José, Cornelio o Bronco?
4: Por José José, soy Pati Martínez.
1: Muy bien, mi Pati, lleva a punto José José, muchas gracias, preciosa. Que tengas bonita tarde, hola, buen día. Hola, ¿por quién votas?
5: Hola, buenas tardes.
1: Hola, ¿por quién votas?
5: No, dejas de eso de votar, ¿qué está pasando con el sol? ¿Se va a acabar el mundo? ¿Qué? Fíjense, ¿cómo estás?
1: Aguántame tantito. Buenos días, hola, 55, porque estamos en la votación. Bájenle a su radio, si son tan amables, todos los días lo decimos, bájenle un poquito, ¿va? Buenos días, 55-51-668-940. Hola, ¿por quién votas?
5: Fuera tan amable, por el rey de reyes, José José.
1: Anda, Ricardo, pues, ahí está ganando tu rola. Hola, buenas tardes, buenos días, ¿por quién votas?
6: Buenos días, Arlita, por Bronco.
1: Por Bronco, muy bien. Vámonos con una más. Hola, buenos días, ¿por cuál votas?
6: Me canso del cielo.
1: Eso, muchas gracias, señores, señores, del otro lado. Hola, buenos días, ¿por cuál votas? Ya, ahí ya me bloquearon el teléfono, pero bueno, va ganando José José. Así que pues a comunicarse al 5551-668-940 y por supuesto se decide cuál gana y cuál está contra la mía, ¿va? Hola, buenos días, ¿por cuál votas?
7: Hola, hola, Efren.
1: Efren, bienvenido, Efren. ¿Por cuál votas? ¿Por cuál votas?
7: Por la mía. Cinco sí. Locos con Bronco.
1: Ah, la de Bronco, votas por la de Bronco. Muchas gracias, ¿a quién saludas, Efren?
7: a todos los que nos escuchan.
1: Ok, gracias Efren, bonito día. Bendiciones de este lado, buenos días. 55-516-68940. Hola, ¿por quién votas?
8: Por Bronco.
1: Bronco, señores, señores, agarrando fuerza, Bronco, una más. Hola, se cortó. Hacemos una breve pausa y regresamos con más música. Y bueno, tenemos a Bronco, Los Chicos Locos, Amor del Alma de José José, y Me Caíste del Cielo de Cordelio Reina, que se está quedando atrás, pero yo...

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2: Dos y cinco.

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2: Dos y con nueve.

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1: 12:16.

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2: 220.

12 de la tarde con 26 minutos en esta hermosa ciudad de Los Palacios. Estamos en confrontación, Racía Preciosa. Y la mía es... ¡Ay, no más, eh! Jueves de despechado.

0: Para todos los traicioneros y traicioneras.
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0: 5551-668-940. En estos momentos arrancamos la votación. ¿Sabes por qué? Porque la tuya, la tuya.

0: A votar al 5551668940. Esto, los chicos locos de Bronco. Y tenemos a Juan Gabriel con La Farsante aquí en esta confrontación.
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0: ¿Con qué sentimiento, verdad, Juan Gabriel? Buenas tardes, hola, ¿por quién votas? Hola, se ha cortado, pero bueno, enviamos un saludo muy cariñoso. Vamos a ver de este lado. Hola, muy buenas tardes, ¿por quién votas? 5551668940. A ver, espéreme tantito, aquí ando como pulpo. Hola, muy buenos días, ¿por quién votas? De este lado, se ha cortado. Hola, buenas tardes, ¿por quién votas?
2: Voto por Juan Gabriel.
0: Por la mía, muchísimas gracias, Roxana. Señores, señores, las que me adornan, pedazo de mujer. Vámonos recio con la siguiente llamadita. Muy buenos días, ¿por quién votas? ¿La tuya o la mía? Se cortó, no me bloqueen, ¿eh? Hola, muy buenos días, ¿por quién votas?
2: Por Cinco Locos, de Bronco.
0: Ok, muchas gracias, se tiene que decir por la mía o por la tuya. Muy buenos días, Alegría, ¿por quién votas?
3: Buenas tardes, Roxana.
0: Preciosa, ¿por quién votas?
3: Voto por la tuya.
0: Muchas gracias, princesa, bonito día de este lado. Buenos días, ¿por quién votas?
4: Yo voto por la mezcla, Juan Gabriel y la ardillita.
0: Gracias, príncipe. No quedó la tuya, pero te la ponemos al rato. En la ardilla te las pone. Hola, muy buenos días, ¿por quién votas?
3: Por la tuya.
0: Muchas gracias, princesa. Vamos a ver del otro lado, el 5551668940. Hola, ¿por quién votas?
5: Hola,
0: hola. Hola.
5: Voto por la mía, ardillita.
0: Ok, muchísimas gracias. No sean malitos, no le suban a su radio para que se escuche bonito de este lado para toda la gente que nos acompaña. Hola, buenos días. ¿Por quién votas?
6: Por la tuya.
0: Muchas gracias. ¿De dónde nos llamas?
6: De acá, de Chimalhuacán.
0: Eso, ¿y quieres enviar un saludo?
6: No, siento bien, gracias.
0: Eso, muchísimas gracias, princesa. Uno más para Juan Gabriel. Buenos días, ¿por cuál votas? ¿La tuya o la mía? No se escucha nada, no sean malitos. Buenos días, ¿por quién votas?
7: Hola, buenos días, por la mía, desde Pan Hidalgo.
0: Eso, y arriba Pan Hidalgo. Buenos días, Alegría, 5551668940. Tenemos a Juan Gabriel con La Farsante y tenemos, por supuesto, a Bronco con Los Chicos Malos. Tú decides quién gana también a través de WhatsApp. Fuera del aire, yo estaré respondiendo con todo el gusto. Hacemos una breve pausa y regresamos con más.

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10: 12:35.

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1: 12 de la tarde con 51 minutos. ¿Por cuál votas? ¿La tuya o la mía? La mía es Juan Gabriel, La Farsante. Y la tuya es Los Chicos Malos de Bronco. Aquí en La Cucu 940.

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2: Vámonos recio con los últimos votos de esta confrontación, la tuya contra la mía, al 5551668940. Gracias por sus mensajillos, donde quiera que se encuentren, si está en Estados Unidos, gracias. En Indiana está Miguel, Arturo está en Utah, muchísimas gracias. Buenas tardes, Roxana Soler Lardilla. Yo voto por la tuya, soy Andy Chico de Cuautitlán, muchas gracias, mi Andy. Saludos, Ardilla, tu amigo Esteban de la Magdalena Contreras. Yo voto por la de Bronco. Eso, de Apan Hidalgo, yo voto por Juan Gabriel, por la tuya, Ardilla, muchas gracias. Buenas tardes, mi voto es para Juan Gabriel, la tuya, Roxana Soler Ardilla. Mi voto es para Juan Gabriel, Roxana Soler Ardilla. Yo voto por la mía, saludos para Mirari Vandala, que ayer cumplió 14 años de Teciutlán, Puebla. Y arriba Puebla, sí señor. Y bueno, manda saludos a Tecozautla Hidalgo, ya estamos en sintonía, ¿eh? Y bueno, una canción con todo el gusto, muchas gracias, Roxana Soler Ardilla. Y bueno, pues muchísimas gracias, gracias. Los últimos votos de este lado. Hola, buenas tardes, ¿por quién votas?
3: Hola, yo voto por la tuya, mi querida farsante.
2: ¡Anda! Muchísimas gracias. Oye, preciosa, y bueno, ¿dónde nos llamas?
3: Estoy aquí en Valle de Chalco.
2: En Valle de Chalco, saludos al mercado número 2 que siempre me escucha, ¿va? Corre la voz allá en Chalco.
3: Gracias.
2: Gracias, las que me adornan. Hola, buenos días, ¿por quién votas?
4: Aquí está presente por la farsante, Roxana.
2: Muchísimas gracias, un saludo muy cariñoso. Oigan, pues Juan Gabriel, déjeme decirles, no podemos más. Juan Gabriel ha sido el triunfador en esta ocasión, así que pues muchísimas gracias a toda la gente que ha votado. Miren, uno más. Hola, muy buenos días, alegría. ¿Por quién votas? Tardes ya. Hola.
5: Buenas tardes, Rosanita.
2: Hola, preciosa. ¿Por cuál votas?
5: Por la tuya, Rosanita.
2: Muchísimas gracias. No, hombre, a ti, que tengas excelente día y gracias por estar con nosotros. Señores, señores, ha ganado el señor Juan Gabriel, nacido en Michoacán, criado en Ciudad Juárez. El señor Juan Gabriel se coloca en el primerísimo lugar. Hoy

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1: Señores, señores, un saludo muy cariñoso para toda la raza que hoy cumple años. Escuchando La Cu 940 y a su amiga la Ardilla Sole, que se las pone. El que no vino a bailar, hasta el gallo se me dio. Señores, señores, todos aquellos que quieran vivir, que quieran disfrutar, están invitados a escuchar La Cu 940. Tenemos vida y por eso debemos de sonreír. 5551668940. ¿Cómo amanecieron mis hombres, mis papás, mis papacitos, mis chulos, mis chiquillos? Anda, mi pedacito de carne de vida.

Me apodan la ardilla para servirles a usted y les invito a seguirme en las redes sociales, arroba Ardilla Soler, ese es mi ex, mi Instagram, arroba Roxana Soler Ardilla, y mi Facebook es Roxana Soler, entre comillas, Ardilla. Tenemos Roxatips, viejita pero bonita, nombre, tenemos a la Ardilla Soler a las 2 de la tarde. Y bueno, quiero invitarlos porque a las 4 de la tarde yo opero un programa que se llama El Ángel de Tu Salud. Y ese programa, ahí el doctor nos da fórmulas a través de las plantas medicinales. Entonces, pues bueno, si quieres participar con él, déjame tu número telefónico y nosotros te llamamos al ratillo, ¿ah? Así es. Todo aquel que esté enojado, acuérdese que tiene vida, sí señor. Todo aquel que esté triste, que se sienta triste, acuérdese que tiene vida y tiene libertad. Porque hay mucha gente en los hospitales luchando por sus vidas. Así que vamos a valorar cada instante, cada respiración, cada parte de nuestro cuerpo, cada alimento que tenemos y nuestro techo. Y el que no vino a escuchar a la Ardilla Soler, no.

las mujeres solteronas. ¿Y qué me ven? Yo no sé eso. Oiga, muchísimas gracias a todos ustedes, mi gente linda. Espero que estén disfrutando como yo lo estoy disfrutando siempre. Yo me divierto mucho siempre haciendo lo que me gusta. Y bueno, Roxana, dedíqueme una canción, dedícamela. Yo voto por la tuya. Ya gané, Ara, te pasas, Ara. Conéctate, Ara, Voto por la tuya. Saludos a Andy Chico de Cuautitlán Izcalli. Mañana tenemos una sección muy buena. Vamos a estrenar una sección. ¿Les late? La sección de las... No, ustedes mañana me escuchan. Ya la estrenamos la vez pasada, ¿verdad? Sí, pero vamos a hacer otra. El karaoke, para que canten. Ardilla, soy tu amigo Esteban. Muchas gracias. No ganó tu rola. Perdió tu rola. Ganó la mía. Apan Hidalgo, saludos. Votamos por Juan Gabriel, Roxana. Mira, siguen los votos para Juan Gabriel. Pues bueno, muchísimas gracias. Oigan, pues bueno, estamos arrancando el programa con Q de Cumbia. Con la mujer más cumbiambera y más sonidera. La Ardilla Soler, te las pone bastante bien. 55-51-668-940. Aquí se trabaja así, sí.

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1: 1:30 p.m. Un saludo muy cariñoso a todos los cumbiamberos y a todos los sonideros. Oigan, pues ¿a qué agrupación de cumbia les gustaría tener aquí en Concú de Cumbia? Así que, pues bueno, mañana vamos a decidir, ¿eh? Así que a comunicarse al 5551-668-940. Hola, buenas tardes. ¿Quién habla?
2: Buenas tardes, Judith.
1: Princesa, bienvenida. Oye, Judith, ¿a quién te gustaría tener aquí en la Q940 de invitados? En cumbia, claro.
2: Pues a Los Ángeles Azules.
1: Ah, mira, pues aquí lo vamos a anotar, ¿va? Muchísimas gracias, sí, Judith. Sí. Bonito día. Sí. Que tengas igual, excelente quiero, tarde.
2: Mi canción.
1: Claro, quiero, ¿cuál?
2: Quiero la de una de Yaguarú, por favor.
1: Cualquiera de Yaguarú, te la ponemos con todo
2: sí,
1: el gusto,
2: por
1: ¿va?
2: Por favor.
1: Gracias, princesa. Muy buenas tardes. Hola.
3: Hola, Rosanita. Buenas tardes.
1: Bienvenida. Buenas tardes. ¿Cuál es tu nombre?
3: Mari.
1: Mari. Mari es mi amor. Oye, Mari,
3: ay,
1: bueno.
3: Gracias, Rosanita.
1: ¿A quién saludas y dónde nos llamas?
3: Yo hablo de Chimalhuacán, okay. Quiero saludar a mi hija Vianey, a mi esposo Javier, uh-huh. Y me complacerías con la canción de Te regalaré una rosa de Los Ángeles.
1: Te regalaré una rosa, con mucho gusto. Con mucho gracias, gusto te la ponemos. Bye, bye, gracias a ti
3: Rosa,
1: por comunicarte.
3: Te cuide.
1: Gracias, princesa. Un saludo muy cariñoso, bendiciones. Buen provecho para todos los que están en la hora de la papa, en la chamba. Un saludo muy cariñoso para todos los mercados. Mercado número 2 de Chalco, el mercado de Xochimilco, en la central de Abastos. Mercado de Jamaiquita, el mercado de Jamaica. Hola, la cumbia de las castañuelas. Soy Mariana de Valle Chalco. Con todo el gusto regresado te la ponemos. Ardilla, no salen a tiempo mis mensajes. Estoy atenta, anda pues. Muchas gracias. Y bueno, Ardillita, un saludo muy cariñoso a toda la gente que está. Saludos, Rocío Araiza está en Ensenada. A Rocío, ella nos escucha en Ensenada. Ah, mira, Ensenada, muchas gracias. Una cancioncilla, Roxana Soler, te la pongo en la ardilla, te las pone. Ardilla, con la de Espartaco, la tapicería Martínez de Eric. Enrique, gracias, bendiciones, Roxana. Compláceme con una canción, soy María de Valle Chalco. Gracias, con todo el gusto. Roxana Soler, yo voto por la tuya. Ah, caray, seguimos con las votaciones. Pero bueno, bailando con Q de Cumbia. Muchas gracias a nuestro buen amigo Chico de Cuautitlán Izcalli. Y por supuesto, nosotros te apapachamos musicalmente. Díganme ustedes, ¿por quién votan? Si los Shairas, Saya, Aaron y su grupo Ilusión, si los socios del ritmo, Tania Lauren, quien gusten, repórtense a cabina, porque bueno, nosotros los vamos a traer pian pianito a las agrupaciones que tú apoyes al 5551-668-940. ¿Te late? Así que a comunicarse y díganme a quién les gustaría que trajéramos aquí en esta programación, sí señor, que se hace con todo el corazón. Te recuerdo, arroba Ardilla Soler, mi ex, mi Instagram, arroba Roxana Soler Ardilla, mi Facebook, fanpage es Roxana Soler, entre comillas, la Ardilla para los Roxatips. Regresamos con más.
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1: 2:02. Muchísimas gracias por acompañarnos con Cude Cumbia de lunes a viernes. 1:00 p.m. con tu amiga Roxana Soler, que ya sabes que siempre se las vamos a poner y bastante bien. Vamos a enviar un saludo muy cariñoso para toda la gente que está trabajando en la Ruta 22. Allá en la Nicolás Romero de parte de la tía Rosy. A Jorge, que anda en su mototaxi escuchándonos allá en Iztapalapa, donde la raza es la más guapa. Gracias de corazón. A Daniel, que anda en su taxi móvil también escuchándonos a todo volumen. En la Ruta 45, por acá, por Acoxpa, escuchando a su amiga Roxana Soler, la ardilla. Millones de gracias. En la terminal número 1 está nuestro buen amigo Eduardo, también escuchándonos a todo lo que da, y no saben el gusto que me da. Oigan, en los Roxatips, a través de @ardillasoler, mi ex, que es donde lo solicitan, mi Instagram, @roxanasolerardilla, y mi Facebook es Roxana Soler, entre comillas, la ardilla. Alimentos que toda mujer debe de comer para balancear sus hormonas. Ahí está, me lo pidió Lucía. Pero bueno, hola, buenas tardes. Hola,
2: Ardillita.
1: ¿Cómo estás? ¿Quién habla?
2: Bien, Ardillita, soy yo, Lucio, desde Nueva York.
1: ¡Lucio! ¡Y arriba, Lucio! ¿Cómo estás, Lucio? Bienvenido a Concu de Cumbia. ¿Cómo te encuentras?
2: Bien, aquí terminando de trabajar, Ardillita, y pues ya te llamé como 99 veces.
1: ¡Ay, no sea chorero! No sea chorero, pero gracias por estar con nosotros, ¿no? Oye, ¿qué onda, Lucio? ¿A quién saludas?
2: Ah, no, saludo a todos los radioescuchas. Yo estaba esperando la ¿cómo se llama? La competencia con Campini y tú, pero creo...
1: Ah, bueno, es que... Eso, ¿no? Lo que pasa es que Campini anda por allá en su casita recuperándose después de una operación, pero ya pronto va a estar por acá, ¿va? Así que gracias.
2: Sí, yo le estaba llamando, pero no he tenido la suerte de...
1: Gracias, mi Lucio. ¿Qué canción quieres que te ponga?
2: No sé quién cante esa, la de Ilusión 98.
1: Ardita. Ah, bueno, te la ponemos mañana porque ya terminamos con Cude Cumbia, ¿va? Gracias, oh, Lucio. Bonito día, bonita tarde. Un saludo hasta Nueva York. Corre la voz por aquellos rumbos. Y bueno, ahora sí, vamos a darles esto que bueno, pues me han solicitado para toda la gente a través de los Roxatips. Y bueno... los alimentos que toda mujer debe de comer, por ejemplo, la semilla de chía, una cucharadita al día no nos hace mal, nos ayuda al omega, la fibra, apoya muchas cosas, reducen la inflamación y estabilizan el azúcar en la sangre, ¿no? Otro de los alimentos es el aguacate, comer medio aguacate ayuda a las grasas saludables, vitamina E, apoyan a la producción de estrógeno y la reparación de la piel. La linaza molida también nos va a ayudar a desintoxicar el exceso de estrógeno y mantener ciclos menstruales regulares. El salmón también, si se puede comprar. La verdura de hoja verde diariamente ayuda al magnesio, a la fibra, apoya la desintoxicación del hígado y el metabolismo. Todos los días hay que consumir verdura verde. Por ejemplo, las semillas de calabaza, ¿cómo nos ayuda? Aportan zinc, aportan magnesio, que apoyan al balance de testosterona y bueno, también la cicatrización de la piel y un sueño reparador. Semillas de calabaza. También, pues las verduras cocidas ayudan. Las berries también nos va a ayudar muchísimo. Hay que ayudarnos a mantenernos bien alimentados, lo que se pueda, dentro de lo que se pueda. Pero, por ejemplo, hay verduras muy baratas, hay frutas muy baratas que nos pueden ayudar a tener una estabilidad bastante buena en nuestra calidad de vida. De igual manera, hay plantas, y es por eso que a las 4 de la tarde aquí la Q940 te presenta un programa de plantas con el ángel de tu salud. 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Yo soy Roxana Soler, mi apodo La Ardilla, para servirle a ustedes. ¡Feliz jueves! Yo regreso con La Ardilla te las pone. ¡Jéjale!
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2: 2:10, repórtate. Nosotros te complacemos. La ardilla te las pone.

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1: 2:19, 55516689:40.

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1: 2 de la tarde con 25 minutos, la ardilla te las pone de lunes a viernes en punto a las 2 de la tarde y te las pone bastante bien. Buenas tardes, ¿qué canción quieres escuchar y a quién se la dedicamos?
2: Si fueras tan amable, la canción de... es la que dice casi todos sabemos querer, pero nomás yo te sé amar, ardillita, con José José.
1: Gracias, precioso. Aquí, la ardilla te las pone.

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1: 2:30. Comunícate, te complacemos. La ardilla te las pone.

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1: Vientos huracanados, muchísimas gracias a toda la gente que está escuchándonos allá en Brooklyn, Nueva York. A nuestro buen amigo Justino también, al Pony que anda en su tráiler rumbo a Mérida, Yucatán. Gracias, mi gente linda, el 95.7 FM de Villahermosa, no, de San Luis Potosí. En Villahermosa, Tabasco es el 90.1 FM. Vamos a enviar un saludo muy cariñoso a toda la gente que está escuchándonos en la aplicación allá por Italia. Un saludo muy cariñoso cerquita de Florencia. Gracias por acompañarnos. Y bueno, gracias a la gente de Nicaragua, ahí en la barbería Julito. Todos los que lleguen a la barbería Julito, allá en Nicaragua, y digan, yo escucho la Q940 y a la Ardilla Soler, tienen descuento el día de hoy, ¿va? Les late, vientos huracanados. Una cancioncilla, por favor, saludos para toda mi gente chambeadora en Texcoco. Gracias a todo el pueblo de Texcoco que escucha la Q940 y a su amiga Roxana Soler Lardilla. Mi gente de Ensenada que se reportó el día de hoy, muchísimas gracias. En Ciudad Juárez, Chihuahua, también gracias por acompañarnos. A nuestra buena amiga allá en Culiacán, Sinaloa, la paisana. Buenas tardes, Roxana Soler, del Cedis King World en León, Guanajuato. Te estamos escuchando y bueno, un saludo muy cariñoso y una canción del señor Pancho Barraza. Regresando al corte, te la ponemos. Muchas gracias. Una canción, por favor, Perfume de Gardenia. Ah, mira, de la Sonora para mi mamá. Saludos, gracias, Ardilla Soler. Nombre, gracias a ustedes por reportarse al 5551-668-940. Y les recuerdo que seguimos en el conteo. ¿Qué agrupación te gustaría que trajéramos aquí a cabina de con Q de Cumbia a la 1 de la tarde? Por supuesto, ya sea Saya, Aaron y su grupo Ilusión, los Shairas, los Saskis. Tú dinos, platícame al 5551-668-940 y nosotros los vamos a traer para todos ustedes. Gracias a toda la gente que está escuchándonos también en aplicación en Estados Unidos, allá en Canadá está Ricardo, en Quebec está también nuestro buen amigo Arturo y bueno, tanta gente, a los naranjeros allá en Miami, de corazón, muchísimas gracias. En Laredo, Texas, en Tucson, Arizona está Claudia, allá en Indiana está Miguel y su esposa también escuchándonos y bueno, seguimos con más música. Buen provecho para todos los que están disfrutando de los sagrados alimentos. En Napan, Hidalgo, están mis amigos de la construcción, a Luisa, Jorge, a Pedro, a Oscar. Gracias por escuchar a su amiga Roxana.

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1: 244.

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1: 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Damas y caballeros, recuerden que el estrés y la tristeza son nocivos para la salud. Así es que todo mundo a bailar.
2: Así es, de lunes a viernes con la Ardilla Solera en punto a las 11 de la mañana. Oigan, trucos de limpieza como un profesional. Porque la ardilla también hace que hacer, ¿eh? También, claro, trabajo un chorro, pero también hago que hacer.
3: En esta vida.
2: Y más cuando voy a mi tierra, allá en Mazatlán.
3: Pero de día.
2: Pero bueno, señores y señores, déjenme platicarles estos Roxatips que me piden a través de mi Instagram, arroba Roxana Soler Ardilla. De mi ex, que es arroba Ardilla Soler, y de mi Facebook fanpage, que es Roxana Soler, entre comillas, la ardilla. Por ejemplo, el vinagre en las llaves elimina cal y mancha sin esfuerzo. O sea, las llaves del baño, las llaves del fregadero, ahí. La toalla enrollada, bajo la puerta, bloquea el polvo que entra durante la limpieza. Así de fácil y de sencillo. El limón en el microondas. El vapor afloja la grasa y los olores. Limpia con un paño y listo. El bicarbonato, por ejemplo, en los colchones. Absorbe olores y humedad. Déjalo actuar 20 minutos y luego aspira, ¿ok? El paño de microfibra en la percha. Atrapa el polvo detrás de los radiadores y persianas. La bolsa con vinagre en la regadera. Vinagre blanco, claro, toda la noche. Esto sirve para quitar la cal. Les va a encantar, la neta. Este Roxatil les va a encantar. Por ejemplo, tenemos otro. Esponja en una bolsa para el congelador. Ideal para eliminar manchas de vino en telas. Calcetín en la mano. Atrapa el polvo de persianas y zonas difíciles de alcanzar. Calcetín en la escoba o el palo. Perfecto para quitar el polvo de techos, lámparas y ventiladores. Jabón seco en los cajones. Perfuma y ayuda a alejar las polillas de forma natural. Esto hace el jabón seco. Pero bueno, si gustas algún Roxatip, házmelo saber también aquí a través del WhatsApp 55 516 68 940. Los voy a dejar en buenas manos, el Baby Mix. Los voy a dejar con complacencias que me hacen falta. Pero bueno, los últimos saludos. Saludos para los tlacuaches que andan poniendo el interdet, y para Pau y Mica que andan cocinando. Para todos los repartidores también de galletas que son fieles seguidores de la Ardilla Solar, muchas gracias. En

San Luis Tehuiloyocan, San Andrés, Cholula, Puebla. Te estamos escuchando, Ardilla, Josafat, Alfonso y Arturo. Les envío muchos besos. Les debo una cancioncilla, ¿va? Con todo el gusto mañana, primeramente Dios. Roxana, una canción, te la pusimos con todo el gusto. Y bueno, a las 4 de la tarde yo regreso para operar al Ángel de tu Salud. Así que envíen su número telefónico para que el Ángel de tu Salud les haga su fórmula para mejorar la calidad de vida, ¿ok? Con plantas medicinales. Yo soy Roxana Soler, la Ardilla. Por supuesto, les envío muchos, muchos besillos. Gracias, buen provecho, bendiciones. Dame pista, Ardilla. ¡Échale!

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2: ¿Qué rollo? ¿Cómo están? Son las 3, 3 en 4, 3 en 4, 3 y con 4 de la tarde. Empezamos, arrancamos, pidan sus complacencias 55, 51, 6, 6, 8, 9, 40. Les estamos poniendo sus rolitas. A mi compita Destroyer le mando un fuerte abrazo. Aquí te dejo tu canción, Hasta el aire de Los Extraños.

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1: A mi amiga la señora Irma González le mando un abrazote, que la queremos mucho aquí, ya son las 3:14 y como nube viajera.

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1: Para mi compita Miguel González, el maestro de química, que si vieron ahí relajo, que si cosas molotov, todo fue su culpa. Ya tuvimos Miguel ahí en el relajo, no se crean, son las 3:21.

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2: Señora Tere, le dejo esta bonita, bonita canción para usted. Son las 3:24.

0: ¡Abusadas, mamacitas! ¿Cómo están? Son las 3 con 30 minutos, mitad de hora para platicarles un poquito de todas las novedades, todas las cosas que tenemos. Oigan, ya es junio, ya estamos en junio, sexto mes del año. Vamos bastante bien, ¿eh? Bastante bien con el año, compartiendo muchísimas, muchísimas cosas. Creo que este año ha sido bastante positivo, ha sido muy bueno. Pero, ¿saben? Quiero platicarles de algo que ha estado haciendo la Cuna de 40 en este año. Creo que nos hemos estado actualizando y estamos subiendo bastante, bastante contenido a las redes sociales. Les invito a que vayan a ver el podcast de la Cuna de 40. Está en todas las redes sociales, ahí lo van a poder encontrar. Porque están subiendo contenido del último podcast que hicieron El Zorro, Ivette, Bel Brody. Y también ya tienen un capítulo con Roxana, con la Coneja. Y muchísimas, muchísimas sorpresas. También ahí tenemos polémicas que comparten y que seguramente también pueden escuchar aquí en la radio. Pero es contenido exclusivo. Contenido exclusivo para las redes sociales de la Q940, que les invito a que vayan a seguirla. Es la Q940 en Facebook. La Q940 México. Así aparecen en Facebook. Ahí nos van a encontrar el bonito logo de la Q. Y de fondo de portada, pues a todo el elenco. Pura chulada, ¿eh? Del lado derecho, el Brody. Continuando con esa fila. La Coneja y el Zorro. Después Roxana y el Baby. El Baby Mix. Que estamos, miren, la verdad yo voy a decir algo. Yo no puedo comparar talento, porque seguramente ganamos, pero sí les voy a decir que somos los locutores más guapos, ¿eh? Más guapos y más guapas de todas las radios en México. Así que les invito a que vayan a ver todo el contenido y las fotos que tenemos ahí para que les den likecito, las compartan y que más gente sepa de la existencia de esta hermosa estación. Vamos a seguir compartiéndoles más música. Así que pueden mandar el mensaje al 5551668940 para que no dejen de compartir con nosotros este bello momento. Son las 3:33 de la tarde y vámonos a una pequeña pausa rapidísima. Volvemos con más música, más contenido y muchas, muchas más cosas aquí en
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0: Señora Judith, la queremos mucho, ya regresamos aquí. Le dejo esta bonita canción.

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2: De parte de mi amigo Toño, para Mayra, le mandamos un fuerte abrazo a los dos señores hermosos románticos de la zona de volcanes. Cuídense mucho, son las 3:41.
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2: Dos mujeres.
3: Amigos, ¿cómo están? Yo ya me despido, los dejo, muchas, muchas gracias. Los dejo con el programa del Ángel de tu Salud. Los dejo con musiquita, más complacencias. Pero mañana nos escuchamos de 3 a 4. Cuídense mucho, yo soy David Miguel, el Baby Mix. Y mañana tenemos una cita importante.

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0: Hola, ¿qué tal, amigos? Muy buenas tardes. Con ustedes, Rodrigo Mondragón, la voz del ángel de tu salud, con el gusto y placer de siempre. Vamos a platicar acerca de la obesidad. Cuando esta obesidad es provocada por hipotiroidismo. O sea que cuando hay sobrepeso por baja de tiroides. Sí, es una visión general de sobrepeso u obesidad que está asociado a la baja función tiroidea. A eso se le llama hipotiroidismo, la baja función tiroidea. La baja producción entonces de hormonas tiroideas puede ralentizar el metabolismo del cuerpo. Un metabolismo más lento significa que el cuerpo quema menos calorías en reposo. Y esta disminución en la quema de calorías puede contribuir al aumento de peso con el tiempo. El hipotiroidismo también puede causar retención de líquidos, también retención de sal, lo que se traduce en un aumento en el peso corporal. ¿Sí? Nos hinchamos y nos vemos, desde luego, con un peso más a la alza. Hay fatiga. Ese es un síntoma común del hipotiroidismo, que puede llevar a una menor actividad física, lo que también influye en el peso. Andamos cansados, no hacemos gran cosa, no nos mantenemos en movimiento y por lo tanto, aunado a que mi cuerpo está con poca quema de calorías, pues con mi fatiga y mi falta de movimiento también sigo contribuyendo a mi aumento de peso. Ahora, el aumento de peso asociado al hipotiroidismo suele ser modesto, ¿eh? De unos pocos kilos, pero principalmente por la retención de líquidos. Raramente el hipotiroidismo por sí solo causa una obesidad significativa, pero sí estamos hinchados. Entonces, en algunos casos, la misma obesidad puede afectar la función tiroidea. Entonces, cuando tomamos un tratamiento contra el hipotiroidismo, buscamos normalizar niveles hormonales. Y esto puede ayudar a perder peso por retención de líquidos. Bueno, no siempre es tan rápido, pero sí puede uno ir bajando de peso paulatinamente. Claro, hay que agregar a sí mismo una dieta saludable, un ejercicio regular, para que una vez que estemos manejando adecuadamente la condición tiroidea, realmente bajemos de peso de manera sustancial. Bueno, vamos a ver los síntomas y los signos para en el primer momento que aparezcan, uno empiece a combatir el sobrepeso, la obesidad en personas con tiroides lenta. O sea, cuando hay hipotiroidismo, quiere decir que trabaja poco, no está a plenitud. Las hormonas tiroides van pues muy, muy lentas, muy de a poquito. Bueno, ¿qué es lo que pasa? Que el aumento de peso empezamos de manera gradual y claro, no explicable. Sea, sencillamente empezamos a subir de peso y no sabemos por qué. Y hay dificultad entonces para perder peso, a pesar de que la persona esté haciendo esfuerzos y tiene esa sensación de hinchazón o de retención de líquidos. Persona está fatigada. Tiene esa sensación de cansancio constante. Sí, le disminuye la energía, le disminuye la motivación para la actividad física. Percibe una sensación de frío incluso cuando haga calor. O sea, en ambientes cálidos, de todas maneras, la persona es friolenta. Su piel se convierte en una piel seca y áspera. Su cabello se reseca, ¿no? Se vuelve quebradizo. Igual las uñas, ¿eh? Se vuelven quebradizas. Ah, también importante, el paciente padece de estreñimiento. y luego su ritmo cardíaco es más lento de lo normal. Hay debilidad muscular. La voz se le vuelve ronca. Cosa extraña en una mujer, ¿no? Pero sí, cambia su voz. Se le vuelve grave, se le vuelve gruesa. Y luego los periodos menstruales son más abundantes e irregulares. Claro, las mujeres. Tiene dificultad para concentrarse o problemas de memoria. También importante, ¿no? Estar al pendiente porque hay aumento de niveles de colesterol. Se le sube el colesterol. La cara se le ve hinchada. Luego puede aparecer el bocio. Es agrandamiento de la glándula tiroides. Bueno, no siempre está presente, pero cuando así sucede, pues se ve el cuello muy grueso hacia el frente, ¿no? A eso le llaman bocio. Más, claro, hay más síntomas y signos. Aumenta la sensibilidad, o sea, hay dolor muscular o articular y es muy sensible a esto la persona. Se presenta un hormigueo, entumecimiento en las manos. Se le denomina síndrome del túnel carpiano, cuando la persona tiene hormigueo, entumecimiento en las manos. Esto también es muy notable, hay una disminución en el sentido del gusto y del olfato, o sea, no percibe los olores ni los sabores tampoco, le disminuye ese sentido, el del gusto y del olfato. Luego tiene un ligero aumento de la presión arterial, su piel luce pálida. Aumento de peso que se siente más como blando, o sea, está hinchada, ¿no? Debido a la retención de líquidos. La persona emocionalmente, pues, sufre de depresión o sentimientos de tristeza, se siente triste y no encuentra el porqué. Se pone muy irritable la persona también. Tiene problemas de sueño, aunque la somnolencia diurna es más común. Ronquidos. Bueno, esto puede estar relacionado con el aumento de peso y en algunos casos con la hinchazón de los tejidos. También se ronca, ¿eh? Aunque sean mujercitas, pues ya casi no roncan. Hay excepciones, pero casi no roncan. Pero en este caso sí roncan. Puede ser porque aumentó de peso o porque tiene hinchados sus tejidos. Y luego tiene dificultad para respirar durante el ejercicio, por lo mismo, ¿no? De que está excedida de peso. Una mayor sudoración, pues en algunas personas, ¿no? Hay cambios en el estado de ánimo y esa sensación que es natural, ¿no? De por su situación, de esa sensación de pesadez. Bueno, vamos ahora a buscar los síntomas para ya comenzar a indagar para hacer la fórmula. En la fórmula hay que desactivar las causas. Hay un metabolismo basal reducido, así se le llama. La principal causa es la disminución en la producción de hormonas tiroideas. Se producen menos. Lo que lleva a una menor tasa metabólica en reposo. Quiere decir que el cuerpo quema menos calorías para mantener sus funciones básicas. Disminuye la termogénesis. O sea que las hormonas tiroideas influyen en la producción de calor corporal. Un nivel bajo puede reducir la cantidad de calorías que el cuerpo quema a través de este proceso. De ahí el por qué siempre experimenta mucho frío la persona con este tipo de padecimiento. Hay un aumento de la retención de líquidos, ya platicamos. El hipotiroidismo puede alterar el equilibrio de líquidos y electrolitos, porque también hay retención de sal. Entonces también hay alteración en el equilibrio de líquidos, pero también de los electrolitos en el cuerpo. Y eso provoca una mayor retención que se manifiesta como aumento de peso. Hay reducción de la lipólisis. Las hormonas tiroideas juegan un papel en la descomposición de las grasas. Pero hay deficiencia, ¿no? Por lo tanto, hay dificultad para quemar grasa almacenada. O sea, no se está convirtiendo en energía, sencillamente, ¿no? Se queda como grasa y no se quema. Y se va acumulando. Claro, hay interacción con otros factores de estilo de vida. O sea, es importante recordar que la dieta poco saludable y la falta de ejercicio, bueno, esas sí son las causas principales de la obesidad en general, pero pueden exacerbar el aumento de peso en personas con hipotiroidismo. Hay causas también las que llamamos ambientales, ¿eh? Cuando hay exposición a ciertos disruptores endocrinos. Algunos químicos ambientales pueden interferir con la función tiroidea, potencialmente exacerbando el hipotiroidismo o dificultando el manejo de peso. Estos se encuentran ¿en dónde? En plásticos, pesticidas, productos industriales, todo lo artificial, ¿no? Sí nos afecta. También hay una deficiencia o exceso de yodo en la dieta. Claro, el yodo es esencial para la producción de hormonas tiroideas. Entonces, tanto la deficiencia como el exceso, pues pueden afectar a la función tiroidea y por ende influyen en el metabolismo y el peso. La disponibilidad de yodo en el ambiente y la dieta, pues varía de acuerdo a nuestra geografía, donde estemos. También afecta la exposición a ciertos contaminantes ambientales, que pueden tener efectos adversos en la glándula tiroides. El estrés también, tómalo en cuenta. Si bien es un factor puramente físico, el estrés ambiental, ¿a qué cual se refiere? A lo laboral, a lo social, etcétera, puede afectar el sistema endocrino. Y eso incluye a la tiroides. Pero también influye en los hábitos alimenticios y la actividad física. Todo eso contribuye al aumento de peso. También la microbioma, así se le llama, microbioma intestinal, alterado por factores ambientales. O sea que la exposición a diferentes factores ambientales puede influir en la composición del microbioma intestinal, que a su vez se ha relacionado con el metabolismo y el peso. Muy importante conservar, ¿no? Bueno, hay más causas. Por ejemplo, resistencia a la leptina. La leptina es una hormona que ayuda a regular el apetito, ayuda a regular también la saciedad. Pero en algunos casos de hipotiroidismo puede haber una resistencia a esta hormona y eso dificulta la sensación de llenura y puede llevar a la persona a comer en exceso. Puede haber alteraciones también en otras hormonas reguladoras del peso, también por el hipotiroidismo. Puede influir en los niveles de otras hormonas involucradas en la regulación del apetito y el metabolismo, como puede ser la insulina, como puede ser el cortisol, lo que indirectamente podría contribuir al aumento de peso. A veces tenemos una inflamación crónica de bajo grado. Ya algunas investigaciones sugieren que el hipotiroidismo puede estar asociado con un estado de inflamación crónica de bajo grado, que a su vez se ha relacionado con la resistencia a la insulina y al aumento de peso. Todo esto es importante irlo tomando en consideración como factores para poder, pues, elaborar la fórmula. ¿Qué otra situación podemos encontrar como causal? Bueno, más bien vamos a los deterioros, ¿no? Mientras más convivimos con el padecimiento, más daño nos estamos ocasionando, más deterioros. En primera, hay un mayor riesgo cardiovascular. El exceso de peso, en la combinación con las posibles alteraciones lipídicas, o sea, que la grasa, ¿no? Entonces, aumenta significativamente el riesgo de enfermedades cardíacas, de hipertensión arterial y de accidentes cerebrovasculares. También va a haber problemas articulares, problemas óseos, porque hay exceso de peso, ¿no? Sabemos que cuando hay exceso de peso, se ejerce una mayor presión sobre las articulaciones, especialmente pues la rodilla, las caderas, y eso nos lleva a un deterioro más rápido y al desarrollo de osteoartritis. Otra consecuencia puede ser la apnea de sueño. La obesidad es un factor de riesgo importante para la apnea obstructiva del sueño. Bueno, es una condición que puede tener graves consecuencias para la salud cardiovascular y la calidad de vida. También puede provocar disfunción hepática no alcohólica. Hay acumulación de grasa en el hígado, a menudo, claro, asociada con la obesidad, asociada con las alteraciones metabólicas, y puede progresar a inflamación y también a daño hepático. Bien, continuamos. 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Con gusto vamos a elaborar su fórmula. Bien, vamos al corte, regresamos.
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0: Bien, continuamos. Estamos viendo las consecuencias de no atender el padecimiento. Hay obesidad, hay hipotiroidismo, hay que resolverlo. Porque de lo contrario, la consecuencia, ¿no?, de no atender el padecimiento de manera oportuna puede haber un mayor riesgo cardiovascular. Algunas personas con hipotiroidismo y sobrepeso relatan cómo, tras normalizar su función tiroidea y perder peso, experimentaron una notable mejoría en síntomas como la falta de aire al caminar o la sensación de palpitaciones que antes atribuían únicamente a su condición tiroidea. Entonces es importante avanzar, resolver de manera correcta. Porque se ha observado en algunos casos la elevación del colesterol, que está asociada al hipotiroidismo, y se dice que puede ser más pegajosa, bueno, o dicho de manera formal, aterogénica. Bueno, comprendemos mejor pegajosa, ¿no? Estamos hablando de grasa pegajosa. Eso podría acelerar la presencia de grasa pegajosa o aterogénica, podría acelerar el proceso de formación de placas en las arterias. Bueno, ese es un gran riesgo porque significa disminuir el diámetro por el cual circula la sangre de tal manera hasta que podría formarse una tapa, un tapón, un émbolo. Y bueno, en lo que se refiere a la insulina, que hay resistencia a la insulina, cuando se tiene este padecimiento y se tiene un mayor riesgo de diabetes tipo 2, bueno, individuos con hipotiroidismo y sobrepeso a veces notan una disminución significativa en sus niveles de glucosa en sangre y una menor necesidad de medicación para la glucemia al perder peso. Fíjense. Incluso antes de que su función tiroidea esté completamente optimizada. Entonces vale la pena hacer un tratamiento que nos vaya corrigiendo. Por ejemplo, cuando hay problemas articulares y óseos, ¿verdad? Algunas personas describen como dolores crónicos de rodilla o espalda que inicialmente atribuían al hipotiroidismo, eso es por la debilidad muscular, mejoraron considerablemente tras perder peso. Eso revela la importante carga mecánica del exceso de peso. Entonces, pues vamos a hacer eso, ¿no? Bajar el peso. Se ha sugerido que ciertas alteraciones metabólicas asociadas al hipotiroidismo podrían influir en la salud del cartílago articular, haciendo que las articulaciones sean más vulnerables al daño por el exceso de peso. Es ahí donde la carga física, ¿no?, destruye las articulaciones. Claro, también hay lo que dijimos hace un momento, disfunción hepática no alcohólica. En algunos casos, análisis de sangre rutinarios, ¿no?, de esos que se van haciendo de manera periódica, revelan una mejora en las enzimas hepáticas cuando están elevadas en personas con hipotiroidismo, con sobrepeso, ¿sí? Después de implementar los cambios necesarios en el estilo de vida, pues resultan en pérdida de peso. Entonces quiere decir que avanzamos bastante con un tratamiento, porque así la disfunción hepática no alcohólica la vamos evadiendo. Claro que también hay un impacto, esto hay que tomarlo en cuenta, un impacto psicológico, un impacto emocional. Gente con hipotiroidismo y sobrepeso a menudo comparten cómo la pérdida de peso no solo mejora su salud física, sino que también tiene un impacto positivo, muy significativo, ¿no?, en la autoestima, en el estado de ánimo y en los niveles de energía. Y así es como se reducen sentimientos de depresión o de ansiedad. Todo esto es importante comentárselos para que de esta manera se tome con toda confianza, con determinación, un buen tratamiento. Tratamiento para combatir la obesidad, pero a la vez, en la formulación, vamos a combatir también el hipotiroidismo, de una vez las dos cosas, para lograr una solución completa, ¿no?, de raíz. Bien, está con nosotros Gregorio Rodríguez, tiene muchos años de experiencia, es un apasionado asesor herbolario, siempre dedicado a compartir el poder curativo de las plantas, hacerlo saber a todo mundo. Tiene un enfoque holístico que integra el conocimiento tradicional con la ciencia moderna. Entonces ofrece siempre soluciones naturales muy personalizadas. Está con nosotros para guiarnos, para conocer las bondades de la herbolaria con su experta mano guía, que nos va a ir narrando para qué vamos a utilizar en este sentido, en este padecimiento y en otros más, las plantas más favorecedoras. Bien, Gregorio, adelante, te escuchamos, bienvenido.
6: ¿Qué tal? Sí, gracias, maestro. Claro que vamos a platicar acerca de soluciones naturales. Y bueno, en este aspecto, lo que puedo comentarte es que no solamente tenemos las maravillosas plantas medicinales, sino también, en este caso, por ejemplo, podemos ocupar una alga marina. Esta alga marina es de color pardo. Se le conoce también como alga espiralis. Y esto se debe precisamente a la forma de su talo, es decir, de su cuerpo, lo que le ayuda a la alga marina a soportar fuertes corrientes marinas. Por eso esa forma, digamos, en espiral. Y bueno, pues lo importante es que los minerales que existen en el mar nos pueden favorecer nuestra salud, pero pues no podemos simplemente ir al mar y pues adquirirlos directamente. No los podemos beber directamente. Entonces, las algas marinas que forman como una especie de bosques, ¿sí?, en el océano, en este caso en el Atlántico, podemos encontrar esta alga en forma espiral, el alga espiralis, la cual pues va a extraer del mar todos esos nutrientes, todos los minerales que nosotros necesitamos para fortalecer nuestros huesos, para tener salud. Directamente los va a obtener del mar y a través de ella nosotros vamos a adquirir esa fuerza, esa vitalidad, esos nutrientes que tanto necesitamos, maestro. Uno de ellos pues es el yodo. Y el yodo para este tema de tiroides es muy importante, ya que tiene la función de ayudar a la tiroides a producir o sintetizar las hormonas que ella necesita para que usted pueda tener un excelente metabolismo y no sufra precisamente de la deficiencia, del trabajo deficiente que se conoce como hipotiroidismo. Que bien, ya mencionó el maestro, que es cuando la tiroides no trabaja al 100%, tiene deficiencias. Vamos a nutrirla con esta alga marina y bueno, pues no solamente nos va a ayudar a producir como tal el yodo nos va a ayudar a producir las hormonas tiroideas, sobre todo la T3 y la T4, sino que también nos va a ayudar a regular el metabolismo basal, que es lo que comentábamos, la energía que el cuerpo necesita gastar en un estado de reposo. Por ejemplo, cuando nosotros estamos respirando, por ejemplo, cuando nosotros estamos generando el calor que necesitamos para enfrentar el frío, ese se conoce como metabolismo basal. Y cuando las personas sienten fatiga, cuando a la persona le es sensible precisamente a lo que estoy mencionando, al frío, tiene dificultades precisamente para digerir, entonces estamos hablando de que necesita esta alga marina, la alga espiralis. Entonces, para aumentar el metabolismo, como un activador, es excelente. Ahora, como bien mencionábamos, mayor termogénesis, estimular al cuerpo para que queme la grasa y que nos produzca calor. Al quemar la grasa, nosotros lo que vamos a hacer es tener una mayor movilización precisamente del exceso de grasas, que es muy característico de la obesidad. Además de que nos va a ayudar a reducir la adiposidad abdominal. Sí, eso es muy importante porque la grasa, cuando se empieza, el cuerpo comienza a acumularla, pues empieza a invadir la zona visceral, empieza a invadir el hígado, y eso es lo que nos va generando también, pues, que nos crezca lo que comúnmente conocemos como la panza, ¿no? Entonces, para combatir eso, utilice la alga espiralis para que eso no le suceda. Además de que esta alga marina también va a ayudar a que usted no retenga líquidos. Sí, las personas que retienen líquidos también se hinchan. Estas personas también sufren de mala circulación, sufren de varices. Entonces hay que evitar todos estos estas complicaciones que vienen con la obesidad y con el hipotiroidismo, con el alga spiralis. También, otra cosa importante para usted, ayuda a desintoxicar el cuerpo. ¿Por qué? Bueno, ayuda a que el cuerpo, por medio de tener un metabolismo sano, favorezca la eliminación de las toxinas que se están acumulando o que están acumuladas en el cuerpo. Por eso, podemos decir que el alga spiralis ayuda a aliviar la hinchazón, la fatiga y también la pesadez que usted siente en su cuerpo. Otra cosa más importante también que hay que mencionar, personas que sufren de hipotiroidismo también pueden sufrir del aumento del colesterol. ¿Por qué? Porque no tienen un buen metabolismo de las grasas y este se va acumulando. Bueno, para mejorar el perfil lipídico, es decir, para ayudar a disminuir el nivel de colesterol que está pues alto y usted goce de una salud pues importante, que esté en bienestar, podemos utilizar esta alga marina spiralis. Adelante, maestro.
0: Bien, continuamos. 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Bien, vamos al corte, regresamos.
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20: Bien, continuamos. Damos los números telefónicos aquí en cabina para que ya llamen, soliciten su fórmula y con gusto les voy a elaborar su fórmula. Únicamente tienen que marcar el siguiente número para que, pues, ya se elabore su fórmula. 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Les recuerdo que ayuda bastante que proporcionen un correo electrónico. Así, de esta manera, una vez que ya esté elaborada la fórmula, pues se envía pronto a ese correo electrónico que usted nos va a indicar. Bien, por otro lado, nosotros elaboramos en el transcurso de cada programa, elaboramos una fórmula. Esa fórmula la colocamos directamente en la página de fórmulas, para que ahí, cuando usted ingrese a la página de fórmulas, encuentre la que necesite para recuperar la salud de usted y de los suyos. Ahí van a estar las fórmulas, incluso manera fácil de adquirir la fórmula en la tienda en línea, para que le llegue pronto hasta las puertas de su hogar, en tiempo breve, con la ventaja de que no tiene que pagar el envío, no tiene que pagar el flete. También puede reenviar a alguien que no tenga fórmula. 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
0: 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Bien,
20: momento ya de elaborar nuestra fórmula herbal para obesidad provocada por hipotiroidismo, o lo que es lo mismo, sobrepeso por tiroides lenta. Síntomas y signos: mayor sensibilidad al frío, incluso en ambientes templados, una disminución en la frecuencia cardíaca, cambios en su estado de ánimo, como sentirse más deprimidos o bien sentirse más irritables, tener dificultad para concentrarse o para recordar cosas, aumenta el colesterol en sangre, la piel se ve pálida, una sensación de pesadez generalizada y aumenta la sudoración, disminución en el sentido del gusto y del olfato, y periodos menstruales pueden volverse más abundantes o irregulares. Eso es obesidad por hipotiroidismo. Claro, el sobrepeso, ¿verdad? Principalmente la hinchazón. Bien, vamos a elaborar la fórmula. Es lo siguiente: trébol rojo, vainas judías, zarzamora hojas, alpiste canadiense, alga espiralis, rábano negro. Menciono otra vez: trébol rojo, vainas judías, zarzamora hojas, alpiste canadiense, alga espiralis, rábano negro. Mezclamos las plantas juntas por partes iguales, ya mezcladas. Una cucharada sopera para un litro de agua, 10 minutos de hervor. Se puede tomar como agua de uso. Tómala como agua de uso. Bueno, vamos a elaborar ahora la fórmula, pero con suplementos, ¿no? Anote usted: GABA con betacaroteno, pasto de trigo, fosfatidilcolina, taurina. Menciono otra vez: GABA con betacaroteno, pasto de trigo, fosfatidilcolina, taurina. Una cápsula de cada una se toman antes de cada alimento. Una cápsula de cada una se toma antes de cada alimento. El suplemento adicional coadyuvante de la fórmula coadyuvante del sistema inmune es elixir con artemisinina. Elixir con artemisinina. La clave 1822, clave 1822. Se toma un vasito dosificador en la mañana al levantarse y otro vasito dosificador antes de acostarse. Total al día, dos vasitos dosificadores, uno en la mañana al levantarse y otro antes de acostarse. El elixir se toma diariamente. Bien, continuamos. 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Con gusto vamos a elaborar su fórmula. Bien, vamos al corte, regresamos.
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3: Bien, continuamos. Ahora vamos a elaborar fórmulas para las personas que nos llaman vía telefónica. Vamos a proporcionarles la fórmula que necesitan para atender sus problemas de salud de forma inmediata. Así que iniciamos. Buenas tardes, ¿con quién hablo?
4: Con María Esther López.
3: María Esther, adelante, te escucho, dime.
4: Sí, mire, mi problema es degeneración macular del ojo izquierdo. Yo tengo 59 años y ya no veo nada casi.
3: ¿Sí? ¿Qué más tienes?
4: ¿Perdón?
3: ¿Qué otra cosa tienes? Pues ¿qué otros síntomas y signos?
4: Bueno, mis síntomas son de que veo, tengo una en la parte de medio del ojo.
3: Sí.
4: Veo una mancha negra.
3: Sí, es clásico de la degeneración macular.
4: Ajá, pero cuando veo para arriba, se sube para arriba.
3: Sí, comprendo. ¿Pero tienes otros síntomas aparte de los oculares?
4: ¿Síntomas como de qué? ¿De salud?
3: Sí, claro.
4: Ah, sí, la presión alta.
3: Ándale, eso es importante que me lo digas. Presión alta, ¿qué otra cosa?
4: Pues nada más es la presión alta.
3: ¿No eres diabética?
4: No, pero diabética tal vez sí.
3: Quizá, ¿no? Ojalá y no. ¿Qué edad tienes? 59, ¿no? Me dijiste.
4: Sí.
3: ¿Y luego cuánto pesas?
4: 69.
3: 69. ¿Y la estatura?
4: 1.57.
3: 1.57. ¿Duermes bien?
4: No tanto. un poco mal.
3: ¿Un poco mal? O sea, ¿te despiertas en la noche o no concilia sueño? ¿Qué es lo que pasa?
4: De repente no concilio el sueño.
3: Sí. Bueno. ¿Eres nerviosa? ¿Te preocupas mucho?
4: Ya un poquito menos, pero antes sí. Ahorita ya no tanto me preocupo.
3: Bueno, vamos a hacer la fórmula entonces.
4: ¿Mande?
3: Vamos a hacer la fórmula, no te mortifiques. Entonces vamos a iniciar con lo siguiente. Utilizamos salguero, vamos anotando. Salguero, azares flor, ginseng del Brasil, también lo agregamos. Agregamos noritén, agregamos gurma también, e hipérico. Bueno, la fórmula fue lo siguiente: salguero, azares flor, ginseng de Brasil, noritén, gurma e hipérico. Mezclamos las plantas juntas por partes iguales, ya mezcladas. Una cucharada sopera para un litro de agua, 10 minutos de hervor. Se toma después de cada alimento. Se toma después de cada alimento. Bueno, seguimos entonces ahora con los suplementos. Las cápsulas. Vamos anotando lo siguiente. Clorofila natural. Levadura de cerveza. Gelatina natural. Pitanga con crisantelo. Mencionamos otra vez. Clorofila natural. Levadura de cerveza. Gelatina natural. Pitanga con crisantelo. Estas cápsulas, una de cada una, se toman antes de cada alimento. Una de cada una antes de cada alimento. Me dio gusto atenderte. Continuamos, atiendo a la siguiente persona. Buenas tardes, ¿con quién hablo?
5: Buenas tardes, doctora.
3: Buenas tardes.
5: Patricia Romero.
3: Patricia.

0: Adelante, te escucho.
1: Mire, yo le hablaba para ver si me puedes mandar una fórmula, porque tengo cirrosis hepática autoinmune. No es por consumo de alcohol, sino es por estrés y así.
0: Sí, no, no es alcohólica.
1: No, no es alcohólica.
0: Sí, correcto, es autoinmune. ¿Qué más?
1: Mire, de ahí, en diciembre pasado, el día después de Navidad me dio encefalopatía hepática. Se me olvidó todo, no sabía ni en qué día estaba yo. Me tuvieron
0: Sí.
1: que internar.
0: Sí, comprendo. ¿Qué más?
1: Luego, porque también tengo plaquetas muy bajas. Las tengo en 35,000.
0: Sí. ¿Qué otra cosa?
1: Mire, tengo, me han detectado varices esofágicas y la he sangrado. Me han hecho de,
0: ¿sí?
1: de 4 y 5 endoscopías para cauterizarme las úlceras.
0: Sí, es por lo mismo, ¿no? ¿Qué más?
1: Tengo psoriasis también. Me salieron en las piernas, se me dejaron muy chiquititas y se me fue haciendo muy grande.
0: Sí.
1: En ambas piernas. Ahorita ya se me quité en una por unas pomadas que me mandaron,
0: sí.
1: Pero todavía tengo muy fuerte en la pierna derecha.
0: ¿Qué más?
1: Tengo también atrás de las orejas y en lo que es la frente también me salen las placas de psoriasis.
0: Comprendo. ¿Qué otra cosa?
1: Tengo el sistema inmune muy debilitado, me sangran las encías. También tengo la vena porta, el hígado y el bazo muy inflamados.
0: Sí, entiendo.
1: Tengo el síndrome de Turner, que
0: sí.
1: Es que no tengo las menstruaciones.
0: Sí, ¿qué edad tienes?
1: 42 años, pero no es que nunca he menstruado.
0: Bueno, entonces,
1: Entonces,
0: ¿qué más?
1: dicen que eso mismo me causó osteoporosis. Ahorita tengo los huesos muy porosos.
0: Sí, pues
1: Me
0: yo creo que ya.
1: mandan calcio con vitamina D.
0: Sí.
1: Eso es lo que más grave ahorita tengo.
0: Bueno, está bien. Voy a darte una fórmula eficiente, no te preocupes. Vamos anotando qué vamos a ocupar. Chuchupastle, palo guaco, lengua de ciervo, regalicia, boldina, cinco llagas, puro poder de plantas. Chuchupastle, palo guaco, lengua de ciervo, regalicia, boldina, cinco llagas. Mezclamos las plantas juntas por partes iguales ya mezcladas. Una cucharada sopera para un litro de agua, 10 minutos de hervor. Pues tómalas como hoja de uso. Ahora, suplementos. Hierba de ámbar. Borraja con prímula. Germen de trigo con vitamina E. También agregamos. Y también aceites de omega 3, bacalao y salmón. Fue lo siguiente entonces. Hierba de ámbar. Borraja con prímula. Germen de trigo con vitamina E. Omega 3, no, omega 3, bacalao y salmón, de una vez los tres aceites, vienen en la misma cápsula. Bien, pues es lo que vamos a utilizar de estas cápsulas, una de cada una, se toman antes de cada alimento y me dio mucho gusto atenderte. Bien, pues vamos a ver acerca de nuestra planta que hoy elegimos, ¿no? Muy importante. Es una planta medicinal marina, hay que recordar eso, que tenemos plantas medicinales, bueno, en el desierto, en el valle, en la montaña, también en el mar. El alga espiral es una planta medicinal, bueno, que su hábitat es el mar. Tiene propiedades muy especiales, por ejemplo, lo que menciona Gregorio, tiene yodo. Las algas marinas son una fuente natural rica en yodo. Es un mineral esencial para la producción de hormonas tiroideas. Si no hay yodo, pues no están produciendo, no tiene la materia prima. En la medicina tradicional se creía que el consumo de algas podía estimular una tiroides hipoactiva y por lo tanto mejorar el metabolismo. Bueno, ya sabemos que indirectamente nos ayuda en el manejo de peso por la razón que estamos mencionando, el hipotiroidismo. Ya trabaja, quiere decir que el hipo, bueno, muy lento, muy leve, ¿no? Tiroidismo, pues son las tiroides, pero ya con yodo es el combustible, ya trabajan bien. Entonces, una planta medicinal marina es esta, la espiralis, que es un alga que en este caso siempre viene estandarizada. Bueno, ya nos vamos. Gracias por su atención, gracias por su compañía, Gregorio Rodríguez, gracias por tu participación.
2: Gracias, maestro. Hasta la próxima.
0: Me despido con una frase de Vince Lombardi. No se puede alcanzar la perfección, pero si perseguimos la perfección, podemos alcanzar la excelencia. Hasta luego y que estén muy bien.
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4: Ya son a 6:03.